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1: 5:05 y empecé yo el día de hoy con esta frase: quien aprende a disfrutar su propia compañía descubre una libertad que pocos conocen. Y es que te voy a hacer una pregunta: si te quedaras completamente solo durante una tarde sin celular, sin televisión y sin redes sociales, ¿disfrutarías tu compañía o saldrías corriendo a buscar ruido? Pues fíjate que piénsalo, porque la respuesta podría decir mucho más de lo que te imaginas, ¿sí? Así como lo escuchas, pues las personas que disfrutan pasar tiempo a solas suelen conocerse mejor, saben que les gusta, que quieren y que no están dispuestos a aceptar. Y no depende tanto de la aprobación de los demás, fíjate, porque han aprendido a sentirse cómodos consigo mismos. Ahora bien, disfrutar la soledad no significa que odiemos a la gente, tampoco significa ser antisocial, tampoco significa vivir encerrado, simplemente, escucha bien lo que te voy a decir, simplemente significa que no necesitas estar rodeado de personas las 24 horas para sentirte feliz, así como lo escuchas. Entonces, algo que dice la psicología, los especialistas, que muchas personas disfrutan la soledad porque han descubierto algo que no todos logran: sentirse bien con su propia compañía. Porque realmente, te voy a decir eso, vivimos en una época donde parece que estar acompañado es una obligación. Si no subes una foto con amigos, si no sales cada fin de semana, no es que, Majo, yo prefiero quedarme en casa. Es que algunos piensan que algo anda mal, pero en realidad es muy diferente. Entonces, a la otra que digas, bueno, prefiero mi soledad, pues está bien porque realmente has descubierto que no todo se logra estando acompañado. También se siente bien el estar solo y disfrutar de tu propia compañía. Vámonos con más música y llega para acá esta canción que viene a cargo de Bad Bunny, Baile Inolvidable, 57 Majo Parra, a través de EXA.

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2: 518.
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3: 521.

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1: 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Vámonos con más música y llega por acá esta canción que viene a cargo de Los Ángeles Azules y Melissa, Mi Nuevo Trauma. Majo Parra a través de EXA.

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2: 537.
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1: Y sin duda Toy Story 5 llega hasta el infinito y más allá en taquillas. Fíjate que este fin de semana recauda 160 millones de dólares. ¿Tú ya la miraste? Pues fíjate que los expertos dicen por acá que, de acuerdo a una información, pues la nueva producción podría ser el arranque que se considera que es de la quinta entrega, que tiene amplias posibilidades de convertirse en la película más taquillera de la franquicia e incluso competir entre los mayores éxitos de la historia de la animación. Quiero verla, chicos. Este fin de semana estuvo muy bueno el arranque de Toy Story 5. Una película bastante buena, esta animación, esta película muy, pero muy buena, que el fin de semana estuvimos hablando un poco de ella. 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Vámonos con más música y llega por acá esta canción que viene a cargo de Grupo Frontera, Un Solo Corazón.

exactamente si uno de los dos está perdiendo, ¿por qué tengo que ser yo? 1, 2, 3 segundos a cargo de Hash y Adriel Favela. Es lo que estabas escuchando y disfrutando a través de Exa. Yo me despido deseando que tengas una excelente tarde. Se van a quedar con muy buena compañía porque ya llegó para acá Pepe Salas con Boomerang. Y yo regreso en punto de las 20 horas de las 8 de la noche con la tercera emisión de Música Exacta. Te voy a dejar con esta canción que viene a cargo de Álvaro Díaz, Malas Noticias, Majo Parra, a través de Exa. Bonita tarde.

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1: 5:56.

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2: Son las 6.

0: 6.4.
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2: Season in the Sun. Así iniciamos la emisión de los clásicos a través de Boomerang, el retorno de tu música a través de Exa 98.9 FM desde Los Mochis, nubladitos, Sinaloa, Mexican Curios. Bienvenidos a una emisión más donde los añejos vuelven a tocar nuestras fibras, donde nuestros corazones vuelven a vibrar y empezamos a suspirar por remembranzas icónicas. Lo mejor de la música, todo a través de la frecuencia que te da más éxitos por hora. Bienvenidos, soy Pepe Salas, gracias gentiles patrocinadores, distribuidor Ford, Los Mochis y Wasabe por acompañarnos en esta travesía musical.

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2: 6:12.
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18: 6:15.
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20: Aquí están los Counting Crows, una de las increíbles y fascinantes sugerencias. Haz llegar la tuya, 6681-130-989. Es clásico, es lanzado, es de Boomerang en Exa.

La historia detrás de este muy digerible exitazo, accidentalmente, el amor de los Counting Cows, pues se ubica más bien en esa bonita experiencia que le llamamos enamoramiento. Ese que nos llega de manera inesperada, que estás bien a gusto en tu casa, de repronto, dijo mi primo, y empiezas a pensar en alguien que te movió el tapete, como comúnmente decimos aquí nosotros, en nuestro país, ¿no? Y empieza ahí la confusión que a veces se está acompañada de ese descubrimiento tan bonito. Esta canción, escrita por la escena inicial de la película de los DreamWorks, la de Shrek 2, ¿sí? Fue escrita para esa escena inicial. Y después se lanzó como sencillo el 3 de mayo del 2004. Y el cantante principal, el buen Duritz, dijo que el campamento de animación de los DreamWorks para hacer inspiraciones musicales cautivó el corazón de estos, y por eso la canción también fue nominada a la mejor rola original en la 77 edición de los premios de la Academia. Ahí está, algo que compartir en las historias que contar.

0: La chica de rojo, qué increíble canción que fue versionada a nuestro idioma, sí, a todos los fans que les encantaba esta rola. En su versión original anglo, Luis Ángel se la aventó en la versión La Dama de Rojo. ¡Wow! ¡Qué canción! ¡Qué canción! 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
1: 625. 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

0: Uf, Sadness, qué bonita la canción de Enigma, noventera, así con su sello de esa maravillosa década. 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
3: 6:35.

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11: 638.
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0: 6:42.
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2: Ahí estamos, continuamos. Aquí están las sugerencias en activo en el 98.9 FM. ¿La tuya cuál es? Dínoslo. Ahorita en ese momento. Manda tu mensaje 6681-130-989.

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1: Y ya en directo, para abordar las 7 de la tarde, noche, en este bonito lunes, que parece miércoles de lo bonito. Vámonos con esto, todo el amor del mundo. ¿Quién lo ofrece? ¿Quién lo recibe? ¿Quién me lo da?

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21: Son las 7.
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3: Pues sí, hemos llegado ya a las 7 de la tarde con un minuto, 7:01, y bueno, pues en este momento aprovecho para hacerles la invitación de que pues no se queden solo con el sueño. No despierten y se queden solo con las ganas. Y no vivan el día a día con ese deseo. 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

0: Men at Work y este súper increíble temazo que suena a través de Exa 98.9 FM. Muchísimas gracias. Hola Pepe, buenas noches. 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
2: 7:13.
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1: 726.
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1: 729.

0: 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Qué buena rola. 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

0: 744.
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3: Ahí está para Lore y Johnny la canción melancólica. Dice, la escuchamos en el TikTok. Dice, ¿podrías saber cuál es? Obviamente, es The Breakup Song.

0: Ahí está, esto de Travis, cancionón, bonita de Frey, How to Stay Alive. La, la, la, la, la. Con permiso, gracias. Mañana nos mediante, andaremos en calle. Primero estaremos aquí en casa, en cabina. Más, caída la media tarde, estaremos también con nuestros queridos amigos que son los patrocinadores de esta emisión. Nuestros amigos de Ford Los Mochis nos han hecho invitación. Ahí vamos a estar haciendo un CR. Sí, by access number one of RSN. Mañana, 17 horas 5. Con permiso, gracias. Bonito lunes, que parece miércoles.
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2: 751.

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2: 758.
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17: Son las 8.
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suene, olé, olé, olé. Hoy es por ella, Ángeles Azules y Belinda. Es lo que estabas disfrutando a través de EXA. Muy buenas noches, Mochis, Majo Parra en la cabina naranja, haciendo posible la tercera emisión de Música Exacta. Y el día de hoy vamos a hablar de esas películas de HBO Max que prometen engancharte desde el primer minuto. Pues se recuerden que estas opciones disponibles en plataformas de streaming prometen engancharte desde el primer capítulo, así que prepara las palomitas y disfruta de tu película favorita, porque al ratito vamos a hablar de todo ello. Así que vámonos con muy buena música, porque llega por acá esta canción que viene a cargo de Sebastián Yatra y Rake, Un Año. 85 Majo Parra a través de EXA.

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2: 8:18.
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2: 8:22.
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Sin duda, uno de los mayores aciertos del tema es su, pues, estilo repetitivo y fácil de recordar. Hoy acompañado con una producción bastante buena que transmite diversión desde el primer segundo. Es lo que estabas escuchando y disfrutando a través de EXA. Yo te dije que prepararan las palomitas, esos snacks y el refresco, porque vamos a hablar de las películas de HBO Max bastante buenas que nos presentan este inicio de semana. Y vamos a hablar de la película Pecadores, que trata de dos hermanos gemelos que regresan a su ciudad natal en el sur de Estados Unidos durante más de 30 años para comenzar de nuevo tras un pasado bastante turbulento. También por acá te voy a platicar de otra bastante buena, y es El Hombre Lobo. Trata sobre un padre de familia llamado Blake que, tras ser atacado por una criatura, comienza a sufrir una transformación que lo convierte en un hombre lobo. Ahí están estas dos recomendaciones bastante buenas, así que prepara tus palomitas, tu snack y tu refresco y disfrútala. Vámonos con más música y llega por acá esta canción que viene a cargo de Manuel Turizo y Javi en privado. 836 Majo Parra a través de EXA.

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1: 8:39.
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0: Una canción que llegó a cargo de Christian Nodal y Tini, Por el resto de mi vida, es lo que estabas escuchando a través de EXA. Con esa canción me despido, pero en un minuto, menos de un minuto, regreso con pues Rock en EXA. Así que si ya tienes tu petición, 6681-130-989, te lo repito, 6681-130-989, porque va a ser una hora bastante rockera con Majo Parra a través de EXA.
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1: 8.56.
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1: Son las 9.
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1: Y así iniciamos la hora más rock en Nexa a través de la 98.9 FM. Los saluda Majo Parra a través de la cabina naranja. Ya 9:04. Muy, pero muy buenas noches, Mochis. Si tienes alguna petición, 6681-130-989. Y con muchísimo gusto te la mandamos. Te lo repito, 6681-130-989. Vámonos con una canción bastante buena. Fíjate que es una canción que llegó a cargo, que llega más bien a cargo de Café Tacuba, y es una de las canciones más profundas de Café Tacuba, sin duda alguna. Y la pregunta, pues plantea una pregunta que se repite a lo largo de la obra: ¿dónde quedo yo? Más que un simple tema de rock alternativo, pues Locomotora es una invitación a pensar hacia dónde nos dirigimos como sociedad. Una pregunta bastante buena. Así que te voy a dejar con este tema musical. Ya son las 9:05. Yo soy Majo Parra y así iniciamos Rock en Nexa.

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1: 9-18.
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1: 9:20.

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2: 9:41. 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
4: 9:44.
5: No tires tanto de la cuerda, porque a muchas mujeres les gustaría que Fernando se ocupara de ellas.
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1: Y continuamos con más a través de Rock en Nexa. Y hoy nos vamos al año de 1988, con más de 3 décadas después de su lanzamiento. La Negra Tomasa sigue siendo sin duda una de las canciones más representativas de Caifanes y una de las favoritas en concierto y en todas las estaciones. Un tema que marcó la historia del rock mexicano y puso a bailar a toda una generación. Así que escuchemos La Negra Tomasa con Caifanes.

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1: Un saludo muy especial para Julie, que siempre está sintonizando Rock en Nexa. Yo con este tema musical me despido deseando que tengas una excelente noche. Mañana nos escuchamos en una emisión más de Rock en Nexa y te voy a dejar cuando pase el temblor. Yo soy Majo Parra y recuerda, en todas partes, ponte Exa. Bonita noche.

0: 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Gracias por sintonizarnos en Nexa 98.9 FM. Nos escuchamos en la próxima emisión de Rock en Nexa. Y rockemos juntos de nuevo.
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2: Son las 10.
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2: 10:03.

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5: 10:22.

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5: 10:45.

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2: 11.7.

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7: 11:24.

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5: 11:37.
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2: En 2010, Bono de YouTube adquirió una participación de 1.5% de Facebook. Se calcula que en la actualidad ese porcentaje tiene un valor de $100 millones.

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1: Las rosas contienen vitamina A, B, C y E.
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3: 12:15.

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2: 12:22.

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2: Las siglas que ocupa el rapero argentino Tiago PZK hacen referencia al grupo con el cual inició en la música, Pateando Zonas Crew.

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2: 12:57.

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2: La montaña más alta del mundo es el Monte Everest.
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5: Una con 15.

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2: En abril del 2023, la banda The Cure visitó nuestro país, registrando en el Foro Sol uno de los conciertos más largos en la historia del rock, con una duración de más de 4 horas, incluyendo un setlist de 50 canciones.
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5: El monte Everest se mueve 2 milímetros al año hacia el norte.
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6: 1:37.

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4: Una con 59.

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2: El vestido que utilizó en su boda la cantante Thalía con el productor Tommy Mottola pesaba más de 70 kilos. Fue confeccionado con perlas, hilos de plata y cristales Swarovski y fue inspirado en Carlota de Habsburgo.
3: ¿Para?

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2: 2:17.
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1: 2:27.

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1: Los orangutanes comparten el 97% de su ADN con los humanos.
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3: Cuando inició la música, el cantante Sabino quería hacerlo dentro del género del rock y al no tener buenos resultados, se inclinó por el hip hop.
4: 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Sabino es como el vino y con los años se pone mejor. 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
6: 2:38.

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2: Algunos cadáveres se usan como señalamientos en el Monte Everest.
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4: 3:18.

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2: El nombre real del cantante urbano Ian Lucas es Daniel Osvaldo Martínez, y antes de dedicarse a la música, mostró interés en el teatro.

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1: Edmund Hillary y Tenzing Norgay fueron los primeros en subir el Monte Everest en 1953.
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3: 341.

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2: 4 con 10.

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2: La historia de la canción Morena del cantante Feid está inspirada en una amiga del músico con la cual tuvo una pequeña aventura.

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1: El panda rojo y el leopardo de las nieves son parte de la fauna del Monte Everest.
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4: Gracias a un concierto de Soda Stereo que presenció a finales de la década de los 80, Daniel Gutiérrez, cantante de La Gusana Ciega, fue como se decidió dedicarse a la música.

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1: 454.

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1: 5:15.

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4: 521.

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3: La batería que usa Eloín Corona, integrante de Moderato, es considerada una de las más espectaculares dentro del rock, incluyendo 4 bombos, 4 pedales dobles zurdos, 4 tarolas, atriles de contratiempos, 4 rides, 4 crash y 4 toms de piso.
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6: Los loros no hacen nidos, prefieren usar los agujeros.
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7: 5:43.

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0: ¿Qué tal? ¿Cómo le va? Muy buenos días. Mucho gusto en saludarle. Soy Víctor Torres. Son las 6:00 a.m. en punto de este martes 23 de junio. Bienvenidos a la información en Línea Directa.
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0: 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Y hoy, en las noticias. Un ataque armado en la colonia Recursos Hidráulicos Zulia, en Culiacán, deja un hombre sin vida y una mujer lesionada. Autoridades desplegaron un operativo en el sector. Confirman la identidad del menor asesinado en la colonia Los Girasoles, al norte de Culiacán. Cristian Yair, de 14 años, pierde la vida en un hecho que ha generado consternación entre vecinos del sector. Una persecución y enfrentamiento en Villa Juárez, Navolato, deja un presunto agresor muerto y una mujer lesionada por impactos de bala. Asesinan a balazos a un motociclista en el fraccionamiento Las Coloradas, al sur de Culiacán, en otro hecho violento registrado durante la jornada de este lunes. Horas después, otro motociclista fue asesinado a balazos en la colonia República Mexicana, también en Culiacán, elevando así los homicidios con características similares en un mismo día. Importante aseguramiento en una bodega en Los Mochis. El más importante aseguramiento de metanfetamina en lo que va de este gobierno federal. Sí, tras un cateo en una bodega localizan alrededor de 24 mil litros de metanfetaminas líquidas y sustancias químicas. El ejército asegura en Culiacán un camión con 7 mil litros de precursores químicos presuntamente utilizados para la elaboración de drogas sintéticas. Un intento de despojo de vehículo termina en una balacera en el sector Los Ángeles, en Culiacán. Un menor resulta herido por esquirlas de bala y fue trasladado para recibir atención médica. En la comunidad del Portezuelo, municipio de Rosario, un hombre murió por heridas provocadas por arma blanca. El caso ya es investigado. Este lunes inició el registro para las pensiones del bienestar de adultos mayores y mujeres en Sinaloa. Nuevos inscritos. Las autoridades llaman a revisar el calendario para acudir el día que corresponde. Arranca en Sinaloa la campaña estatal contra la brucelosis bovina. La gobernadora Geraldine Bonilla encabezó el inicio del programa para fortalecer la sanidad del hato ganadero. Y en los deportes, Lionel Messi se convierte en el máximo goleador en la historia de los mundiales con 18 anotaciones. Tenemos toda la información de la Copa Mundial de Fútbol con la cobertura especial de Línea Directa desde las sedes mundialistas con Oscar Arrieta y Gabriela Aizpuro. Tenemos aquí toda la información de los deportes, tendremos también los espectáculos, la información agropecuaria, el pronóstico del tiempo, la información nacional e internacional. Y en la mesa de análisis, la izquierda pierde terreno en América Latina. Lanzamos una pregunta en YouTube, este será el tema y la encuesta ya está en la transmisión en vivo en YouTube. ¿Crees que América Latina está girando hacia gobiernos de derecha? Y estamos hablando de las últimas elecciones que se han realizado. En todas ha ganado la derecha. La pregunta es, ¿crees que América Latina está girando hacia gobiernos de derecha? Y es de extrema derecha en la mayoría de los casos. Dos opciones de respuesta. Sí, es una tendencia clara en América Latina. O bien, no, ya depende de cada país. ¿Cuántos países de América Latina son de izquierda? Tendremos aquí los comentarios en la mesa de análisis de Línea Directa, que transmite en vivo a través de las estaciones de radio del Grupo RSN. Estamos en la cobertura total en Sinaloa. Llegamos a los 20 municipios del estado a través de las frecuencias de RSN. Y más allá, mucho más allá de la radio, estamos en las redes sociales, en YouTube, en vivo también en Facebook y en la red social X. Te recuerdo, las alertas informativas de Línea Directa están en el canal de noticias de WhatsApp. Y si tienes algún reporte, alguna denuncia o comentario, tenemos ya activo el WhatsApp de servicios.
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0: 6671028836. Ahí tenemos el WhatsApp. Si tienes algún reporte de fallas de servicios públicos, solo tienes que enviarnos un mensaje de texto. No nos envíes audio porque se nos complica, a veces no vienen los datos exactos. Nos facilitas mucho más el mensaje escrito con la dirección exacta. Si tienes foto, video de algún servicio que quieras reportar, aquí la producción se encarga de hacer llegar tu reporte al área que corresponde y le damos el seguimiento adecuado. Si tienes cualquier reporte de servicio, solo envíanos el mensaje de texto con foto o video al WhatsApp. La dirección exacta es muy importante. 6671028836. Saludo aquí a la producción en todo el estado, compañeras y compañeros de la producción, redes sociales y portal. Estamos listos para atenderte en el WhatsApp. 6671028836. Y cuando son las 6:06, aquí aparece el personaje más querido y más esperado de la mañana. Ahí lo tenemos, el gallito madrugador que viene a dar la señal de salida. Del canto del gallo en el español dice, pícale, porque se hace tarde y nosotros, si nos permites, te acompañamos en las próximas 3 horas con toda la información en línea directa, información de verdad.
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0: Y vamos con los detalles. Esta noticia que ha dado la vuelta al mundo. El mayor aseguramiento de metanfetaminas en lo que va del gobierno federal, la actual administración federal, y los operativos del Gabinete de Seguridad Federal, se dio en Los Mochis. Vamos con Kelvin Zamudio. Ayer habló sobre esto el secretario de Seguridad y Protección Ciudadana, Omar García Harfuch. 24,000 litros de metanfetamina ha sido asegurado, así lo confirma el funcionario federal. Kelvin, buenos días.
2: Buenos días, Víctor, y buenos días al auditorio de Línea Directa. Así es, el secretario de Seguridad y Protección Ciudadana, Omar García Harfuch, reconoció los trabajos de las corporaciones de seguridad tras la detención de una persona y el aseguramiento de más de 24,400 litros de metanfetamina líquida, así como otros precursores químicos y equipo bélico en un operativo especial en la ciudad de Los Mochis. Fue a través de un comunicado en la red social X, donde el funcionario del gobierno federal destacó que este decomiso de los agentes preventivos donde participaron Guardia Nacional, Ejército Mexicano y la Fiscalía General de la República representa el más grande de sustancias químicas para la producción de drogas sintéticas en la presente administración. De igual manera, señaló que es el segundo aseguramiento de mayor magnitud del que se tiene registro en la zona norte de Sinaloa. Asimismo, el secretario de Seguridad Federal subrayó que con este tipo de acciones del grupo interinstitucional se impide la producción masiva de drogas sintéticas, además de afectar directamente la capacidad operativa y económica del crimen organizado a fin de fortalecer la seguridad en el país. Comentó que el objetivo principal de las corporaciones de seguridad son continuar con el desmantelamiento de laboratorios, cortar las cadenas de producción de sustancias ilícitas y evitar que las mismas lleguen a las calles. Es importante recordar que fue el pasado viernes 19 de junio cuando agentes preventivos a nivel federal aseguraron un total de 24,000 litros de metanfetamina líquida, grandes cantidades de sustancias químicas, cartuchos, cargadores y tanques de gas en una bodega al oriente de Los Mochis, donde durante el operativo de cateo se detuvo una persona, la cual las autoridades no han dado a conocer su identidad o relación específica con el hecho, así como costales de fertilizante y 2 vehículos. Por último, Omar García Harfuch reiteró que el resultado obtenido por el grupo interinstitucional en el norte de Sinaloa refleja la estrategia de la presidenta Claudia Sheinbaum Pardo en contra del narcotráfico y las actividades delictivas en la región. Víctor Auditorio, mi reporte.
0: Mientras seguimos con estas imágenes de la bodega y este operativo, Kelvin, este aseguramiento vuelve a colocar a Sinaloa en el centro de la política, la estrategia contra la producción de drogas sintéticas. Más allá de los operativos contra el crimen organizado, este es el objetivo central. Por eso es que se han reforzado los operativos y la presencia de más elementos militares y la actuación en coordinación a autoridades federales y estatales por la magnitud del decomiso. El hallazgo está mostrando una evidencia clara de que las autoridades saben que hay más droga en bodegas ocultas, en laboratorios. Están no solamente en la zona serrana, como ya estamos viendo, sino muy cerca de las zonas urbanas. El hallazgo pues muestra que están detectando este tipo de químicos que se utilizan para la elaboración, almacenamiento de estas sustancias. Cada laboratorio, cada bodega desmantelada representa un golpe a la capacidad de fuerza de producción ilegal por parte de los grupos criminales que siguen operando, y ahí están los operativos de la autoridad, de parte de lo que ha sido la labor de inteligencia, coordinación y seguimiento para evitar que estas operaciones se reorganicen en otros puntos. Así pareciera que no se le ha podido ganar la batalla al crimen organizado en Sinaloa. Cada vez que aparecen bodegas con este nivel de droga, 24 mil litros de metanfetamina, pues esto nos da una idea de que lo que se está moviendo en Sinaloa sigue siendo en cantidades impresionantes. Es el mayor decomiso de metanfetamina en lo que va del gobierno, lo confirmó el secretario de Seguridad, Omar García Harfuch. Gracias, Kelvin, y vamos con Alfredo Beltrán, porque en Culiacán, pues en Culiacán también reportaron otro aseguramiento importante, 7000 litros de químicos para producir cristal, y vamos contigo, Alfredo Beltrán, buenos días.
3: Muy buenos días, Víctor, muy buenos días al auditorio de Línea Directa. Un camión de carga con caja refrigerada fue asegurado por elementos del ejército mexicano, el cual transportaba 7000 litros de sustancias químicas que son utilizados para la elaboración de drogas sintéticas, en este caso cristal. Esto en una comunidad ubicada al sur de la ciudad de Culiacán. En el reporte de resultados de Operación Frontera Norte se dio a conocer este lunes 22 de junio que personal de la Secretaría de la Defensa Nacional se desplegó en comunidades del sur de la capital sinaloense que forman parte de los trabajos para combatir los hechos de alto impacto. Personal castrense, al realizar recorridos en sus unidades oficiales en las inmediaciones de la comunidad Vichy de Arriba, que pertenece a la sindicatura de Las Tapias, observó un camión de carga con caja refrigerada de color blanco, al cual se aproximaron a verificar. A pesar de que no se informa en el comunicado, al parecer la unidad estaba en abandono sobre la carretera que conduce al poblado de Los Vasitos, también aquí de Culiacán, por lo que al no ver a propietarios optaron por su revisión. Fue cuando relocalizaron varios tambos y recipientes que contenían estos 7000 litros de sustancias químicas. Sobre el tipo de químico que fue encontrado en el interior de la caja del camión de carga no se dio a conocer detalles, pero se confirmó que este son los utilizados en laboratorios clandestinos o narcolaboratorios, como también se les conoce, por lo que se presume las personas que lo conducían se dirigían a uno de estos tipos de asentamientos ilegales. Del camión no se precisó si contaba con reporte de robo, pero al contener este tipo de productos ilegales sin la documentación necesaria, fue puesto a disposición de la Fiscalía General de la República en Sinaloa para que inicie con las investigaciones sobre este hallazgo y dar también con los probables responsables. Víctor Auditorio, este es el reporte.
0: Pues lo que estamos viendo, Alfredo, estos decomisos confirman pues la capacidad, sí hay que decirlo, sí, de las autoridades para detectar toda esta droga, pero también la infraestructura que sigue manteniendo el crimen organizado en Sinaloa para la producción de metanfetaminas.
3: Sin duda es una gran labor por parte de las corporaciones de seguridad y fuerzas armadas en el poder lograr detectarlo en base a inteligencia este tipo de asentamientos y lugares que pues son creativos, no son ocultos, y como lo señalabas ahorita hace un momento, no solamente ya en las zonas serranas sino en las zonas urbanas se están viendo este tipo de pues lugares donde se produce droga, y sí, también la capacidad de los grupos criminales para poder seguir procesando este tipo de drogas sintéticas que, pues así hay que decirlo, es la base de su economía y es la base que mantiene pues sus conflictos en esta guerra en Sinaloa, y también sus bases de operaciones pues son financiadas a través de las drogas que venden y mandan a Estados Unidos principalmente.
0: Sí, aquí la pregunta es si estos aseguramientos, estos decomisos, se traducirán en una reducción sostenida de la capacidad operativa del crimen organizado, y en pocas palabras, si se va a traducir esto en tranquilidad para la sociedad sinaloense, pues lo sabremos, porque decomisos históricos, ya llevamos varios y esto no termina, Alfredo.
3: Así es, tenemos el decomiso histórico de fentanilo, ahora de metanfetamina líquida, también ha habido de cristal, pero bueno, esperemos que, como bien lo señalas, se minimice lo que es la capacidad operativa, pero bueno, cada vez vemos más, no nada más en Sinaloa, sino en otros estados también están localizando este tipo de narcolaboratorios.
0: Muchas gracias, Alfredo.
3: Muy buenos días.
0: Vamos a regresar con Alfredo Beltrán en unos momentos con el resumen preliminar de cómo cerró la jornada de violencia este lunes en Sinaloa. Mientras tanto, en Ahome, autoridades municipales consideran que hay tranquilidad, esto tras los operativos Guardia Nacional y Fiscalía General de la República en Los Mochis. Gabriel Ruiz, muy buenos días.
4: Buenos días, Víctor, auditorio de Línea Directa. Ante los operativos de seguridad desplegados la semana pasada por elementos de la Guardia Nacional y Fiscalía General de la República, el municipio se mantiene tranquilo, así lo confirmó el presidente municipal Antonio Menéndez del Llano Bermúdez. El alcalde comentó que tuvieron conocimiento del desarrollo de los operativos en una bodega, esto ubicado al oriente de la ciudad, por la información que surgió a través de los medios de comunicación. Escuchemos.
5: Es correcto, y muy tranquilo también, hay que destacarlo. Ellos los determinan, viene gente, me imagino, de México, de otros estados, implementan su operativo y hasta que lo terminan, ellos mismos lo informan.
4: Los operativos no se informan a las autoridades locales y se realizan bajo un estricto protocolo de inteligencia establecido, comentó el propio alcalde de Ome. El día que se efectuó este operativo, por la mañana había arribado un avión de la Guardia Nacional al Aeropuerto Internacional del Valle del Fuerte. También recordó que a través de un comunicado de prensa, el secretario de Seguridad y Protección Ciudadana del Gobierno Federal, Omar García Arjafus, confirmó que en una bodega de Los Mochis se logró detener a una persona y el aseguramiento de más de 24.400 litros de metanfetamina líquida, entre otros precursores químicos y equipo táctico, asimismo unidades móviles, mismas que fueron puestas a disposición de la gente del Ministerio Público Federal, Víctor.
0: Muchas gracias. Gracias, Gabriel. En la zona sur, en Mazatlán, hablando de operativos, ya está listo el operativo de seguridad para el periodo de vacaciones. Se reforzará la presencia de corporaciones de seguridad, sobre todo en las carreteras, para dar tranquilidad a los turistas que viajarán al puerto de Mazatlán. Así lo confirmó la presidenta municipal de Mazatlán, Estrella Palacios, al concluir ayer la mesa de seguridad. Dijo, y la vamos a escuchar aquí a la alcaldesa de Mazatlán, que ya está todo listo en lo que se refiere a la participación de las corporaciones, los tres órdenes de gobierno.
6: Este operativo ya está listo por parte del municipio de Mazatlán. Estamos contemplando que se tenga vigilancia en todas las sindicaturas, los ríos, en las playas, accesos de playa, centros comerciales, en las colonias. Y bueno, va a ser reforzado por parte de las fuerzas de seguridad estatal y federales.
0: Reforzados los operativos y los rondines de seguridad en la carretera Mazatlán-Durango, también en la Mazatlán-Tepic, es otra de las zonas que se tienen puestos de vigilancia. Van a encontrar los turistas de carretera, pues, algunos puntos de revisión, algunos retenes, más rondines. Por supuesto, la carretera Mazatlán-Culiacán, la autopista y la carretera libre, pues ya cuentan también con estos puntos de seguridad desde hace dos semanas, con mayor número de elementos. Mazatlán está alcanzando el 80% en ocupación hotelera de este fin de semana pasado y se espera pueda incrementarse con la llegada de los turistas al inicio precisamente del periodo vacacional de verano en el sector educativo. Y hablando del sector educativo, otro operativo, y este tiene que ver más bien con la prevención, el llamado que están haciendo las autoridades de la CEPIC a los padres de familia y a la sociedad en general a cuidar las escuelas en este periodo de vacaciones. Vamos contigo, Mireya Trejo. Buenos días.
7: Muy buenos días, Victoria, auditorio de Línea Directa. Aunque el pasado viernes fue el último día de clases para la mayoría de alumnos de educación básica, oficialmente en las escuelas públicas todavía no han salido de vacaciones en este ciclo escolar, ya que el periodo iniciará hasta el próximo 10 de julio de acuerdo al calendario escolar. Esta semana en las escuelas de nivel básico los maestros siguen trabajando con los alumnos que presentan rezago en algunas materias, así como en el llenado de calificaciones en las boletas, ya que la entrega de documentación es del 1 al 8 de julio, informó el jefe de servicios regionales de la CEPIC en Ahome, José Cruz Macías Dueñas. Y ante la proximidad del periodo vacacional escolar más extenso del año, el funcionario educativo llamó a la ciudadanía a colaborar en el cuidado de los planteles y a reportar al 911 cualquier situación sospechosa para prevenir posibles daños.
8: Todavía no estamos de vacaciones, pero reiterar a la comunidad educativa, pedirles que nos apoyen siendo los vigilantes de las escuelas, quienes sean vecinos, quienes estén cerca de las escuelas, cuando vean algún movimiento que no les guste, pues hay que dar aviso a las autoridades, porque vienen con todas estas gentes que se dedican a vandalizar nuestros centros educativos.
7: Puntualizó que es del 1 al 8 de julio, es decir, la próxima semana, cuando oficialmente deben realizarse las graduaciones y ceremonias de clausura de ciclo escolar en los planteles de nivel básico, y que a partir del 10 de julio, entonces sí, en Sinaloa saldrán todas las escuelas de vacaciones. Es el reporte, Víctor.
0: Y ahí es donde tenemos todos que estar atentos a las escuelas. Cualquier movimiento sospechoso que usted vea, repórtelo al 911. Siempre habrá una patrulla por ahí cerca de lo que se trata, precisamente de evitar afectaciones al patrimonio de todos, las escuelas. Vandalismo, robo, que afortunadamente ha venido bajando en varios municipios, entre ellos Ahome, por los operativos que han establecido, la coordinación de las áreas de seguridad pública con los padres y maestros. Gracias, Mireya, muchas gracias. Mira, por otro lado, se llevó a cabo el encuentro de los Centros Libre. Estos son encuentros convocados por la Secretaría de las Mujeres del Gobierno Federal. Acudieron representantes de los estados. En esta jornada se desarrollaron talleres y espacios de intercambio de experiencias orientados a consolidar una política pública de atención integral a las mujeres, la prevención de las violencias y el fortalecimiento de las redes comunitarias. Ana Chiquete Elizalde, la secretaria de las Mujeres de Sinaloa, habló sobre este encuentro.
9: Espíritu de los Centros Libre, de estos espacios de atención, la política pública que impulsa la presidenta, la doctora Claudia Sheinbaum Pardo, y que nuestra gobernadora Geraldine Bonilla Valverde ha abrazado, que es tanto para atención multidisciplinaria a las mujeres y prevención de las violencias, así como la atención territorial.
0: La atención territorial, que tiene que ver con la coordinación interinstitucional, afirmó que Sinaloa forma parte de los 10 estados del país que cuentan con cobertura de Centros Libre en los 20 municipios, en este caso Sinaloa, garantizando un espacio de atención en cada demarcación y fortaleciendo la presencia de la política pública dirigida a las mujeres. Descuidos fatales, descuidos mortales, muertes por descargas eléctricas, llamados que están haciendo las autoridades de protección civil, sobre todo en temporada de lluvias. Ya tenemos varios casos. Por un descuido se puede perder la vida. El más reciente caso, un trabajador de una empresa de telefonía estaba haciendo una reparación de servicio de internet, hizo contacto con cables de energía eléctrica y murió en el lugar. Vamos con Marta Liliana Castro, que está dando seguimiento a estos casos. ¿Qué dice Protección Civil? ¿Qué recomienda, Marta? Muy buenos días.
10: ¿Qué tal, Víctor? Buenos días. Buenos días al auditorio de Línea Directa. Accidentes relacionados con descargas eléctricas mantiene en alerta a las autoridades de Sinaloa. En los últimos dos meses, el estado ha registrado, al menos en el municipio de Guasave y sus alrededores, 3 fallecimientos y 2 personas lesionadas de gravedad por esta causa. La situación que ha encendido los focos rojos en las corporaciones de rescate. El director de Protección Civil en Sinaloa, Roy Aurelio Navarrete Cuevas, advirtió que detrás de esas tragedias existe un factor común y altamente peligroso: el exceso de confianza de la ciudadanía e incluso de los mismos profesionales al manipular sistemas energizados. Escuchemos.
11: Históricamente, el tema eléctrico, los aparatos energizados, siempre ha dejado personas lesionadas, ha habido fallecimientos, incluso las personas profesionales. Aquí el llamado es para la ciudadanía, para los padres de familia, aquellas personas que no son técnicos en el tema, y aún los que son técnicos y profesionales, siempre el tema de la confianza en lo que es el sistema eléctrico energizado, ese es un factor que no debemos de bajar la guardia.
10: El llamado es para la ciudadanía, para las familias, para los empresarios, para no darle confianza al sistema eléctrico, porque pone en vulnerabilidad las extremidades y la vida propia de las personas, así lo alertó el funcionario. El director estatal recordó que las fallas eléctricas no solo provocan daños físicos directos, sino que también representan la principal causa de incendios estructurales en el estado, destruyendo el patrimonio y los bienes de las familias sinaloenses. Como medida de prevención inmediata, Protección Civil exhortó a todos los hogares e instituciones a realizar inspecciones minuciosas de sus cableados e instalaciones cuando menos una vez al año. No obstante, recalcó que estas revisiones deben ser ejecutadas estrictamente por personal calificado. Y para los electricistas y trabajadores que laboran en el mantenimiento de las redes, Víctor, el funcionario hizo un llamado a no bajar la guardia y exigir el equipo de protección individual obligatorio, específicamente el uso de calzado dieléctrico Este es un calzado que lo estipula la norma 113 de la Secretaría del Trabajo y Previsión Social para la protección de los trabajadores que manejan pues sistemas energizados. Ese es mi reporte.
0: Sí, ahí está la diferencia entre un accidente que puede quedar ahí en eso, nada más en un accidente sin mayores consecuencias, a un accidente que te puede costar la vida. Es el equipamiento que un electricista profesional sabe. No puede arriesgarse en ninguna circunstancia, por más sencilla que parezca, el llamado de protección civil atienda, y mucho menos usted, si está en su casa y dice, no, pues esto yo lo puedo reparar, contrate un electricista que le va a costar, ¿cuánto? ¿Cuánto le puede costar? ¿Cuánto cuesta la vida? Porque usted puede perder la vida en un accidente de este tipo. No hacer confianza a este tipo de situaciones es lo que pide protección civil, un llamado muy a tiempo, más en estos días de lluvia, se presentan con frecuencia estos percances. Muchas gracias. Gracias, Marta. En Los Mochis, comerciantes afectados por el incendio de Plaza Fiesta Las Palmas están a espera del dictamen de la Fiscalía General del Estado para iniciar las reparaciones. Vamos contigo, Blanca Peinado. Buenos días.
12: Buenos días, Víctor y auditorio de Línea Directa. Los comerciantes de Plaza Fiesta Las Palmas en Los Mochis se muestran desesperados porque ya pasó una semana desde que se ofreció que se conocerían los resultados del peritaje para deslindar la responsabilidad del incendio del 7 de mayo de este año, criticó Héctor Alal Cepeda, integrante del Consejo de Administración de esta plaza comercial.
13: Que cuando se dejan las cosas como está sucediendo actualmente, como que gana la burocracia, pues nos afecta definitivamente, nos está afectando de sobremanera el no tener ni siquiera el indicio de dónde fue el incendio, ¿no? Cosa que ellos ya no tienen y no nos prometieron que nos iban a entregar el lunes pasado, hace una semana. Nos tiene muy inquietos, no sabemos qué está pasando.
12: Dijo que las afectaciones económicas para Los Mochis porque no funciona esta área comercial son fuertes, son miles de empleos directos e indirectos los que genera esta plaza de gran tradición en el norte de Sinaloa. Es el reporte, Víctor.
0: Muchas gracias. Gracias, Blanca. Pues, sí, por supuesto, se entiende, están desesperados. Quisieran que se iniciaran ya las reparaciones correspondientes para reanudar labores. Los comerciantes, los más afectados por este incendio, además, por supuesto, de los familiares de las personas que fallecieron en primer término. Ahí está la afectación a los comerciantes. Ayer, por cierto, ayer el vicefiscal en la zona norte del estado, Jesús Arnoldo Serrano, dijo que ya terminaron, ya concluyeron las entrevistas, el peritaje, están a punto de dar a conocer el resultado y lo harán directamente con los comerciantes en una reunión para evitar malos entendidos. Aquí escuchamos al vicefiscal.
14: Prefiero que se enteren directamente de ellos en una reunión que va a ser en breve, se les va a informar y vamos a cuidar en todo momento la presunción de inocencia.
0: En breve se les va a informar, reiteró el vicefiscal, es decir, puede ser en cualquiera de estos días. Ya están listos con el resultado preliminar, cuidando la presunción de inocencia y bueno, pues deslindar responsabilidades, y los comerciantes lo que buscan es que se inicien los trabajos ya para la reparación de la zona afectada de la plaza comercial por este incendio. Bien, y vamos ahora con este reporte de Carola Rojo. Nos han preguntado mucho sobre el inicio de los registros para personas mayores, el apoyo social, digamos, la pensión de adultos mayores y mujeres de bienestar. Inició ayer y ya está programado el registro para el estado de Sinaloa para nuevos beneficiarios, y aquí los detalles.
15: Este 22 de junio del 2026 en Sinaloa arrancó el registro de nuevos beneficiarios a las pensiones para adultos mayores y mujeres bienestar y concluye el día 28 del mismo mes, así lo informó el coordinador de programas para el bienestar en el estado, Ulises Piña. El funcionario detalló que el registro a las pensiones para el bienestar de las personas adultas mayores es para personas de 65 años o más y para mujeres bienestar es para mexicanas de 60 a 64 años. Señaló que los módulos de registro brindan atención de lunes a domingo de 10 de la mañana a 4 de la tarde en todo el estado. La ubicación de los módulos se pueden consultar en la página de la Secretaría de Bienestar www.gob.mx/bienestar.
16: Informarles que tenemos un calendario de pago, el cual inició el día de hoy, lunes 22 de junio, y estaremos hasta el día 28 de junio realizando este registro a ambas pensiones. Informarte que en el estado de Sinaloa contamos con 22 módulos de registro.
15: Ulises Piña, abundó que la pensión para adultos mayores reconoce la aportación que realizaron los derechohabientes en el desarrollo y preservación de los valores en México, y con la pensión Mujeres Bienestar por primera vez se reconoce toda una vida de trabajo y esfuerzo de las mexicanas en el cuidado de la familia. Para Línea Directa, Carola Rojo.
0: Vamos ahora al resumen preliminar. ¿Cómo cerró la jornada de violencia, la jornada de seguridad este lunes en todo el estado de Sinaloa? Regresamos contigo, Alfredo.
3: Así es, en diversos operativos implementados por autoridades en Sinaloa, durante este lunes las autoridades dieron a conocer aseguramientos de litros de metanfetamina, toneladas de sustancias químicas, el decomiso de artefactos explosivos y vehículos recuperados con reporte de robo. En una primera acción, más de 24 mil litros de metanfetamina líquida, así como varias toneladas de sustancias químicas para la producción de drogas sintéticas y equipo bélico, y una persona detenida fue el resultado que se dio en AOME por parte de autoridades federales. Aquí en Culiacán, un camión también fue asegurado que transportaba 7 mil litros de productos químicos que también sirven para la producción de este tipo de drogas. Por parte de la Marina de Armada de México, localizaron y abandonados 11 artefactos explosivos improvisados en el municipio de Lota. También hablar de personas detenidas, en este caso Alex Eduardo fue arrestado por agentes de la Secretaría de Seguridad y Protección Ciudadana después de ser sorprendido transitando en un vehículo con reporte de robo. Este había sido despojado en Baja California. También Miguel, de 35 años, fue detenido por elementos de la unidad especializada en aprehensiones por su poder responsabilidad en el delito de robo agravado a local comercial. También se recuperaron vehículos con reporte de robo. La Secretaría de Seguridad Pública del Estado dio a conocer que entre Culiacán y Navolato, tras recorridos de vigilancia por parte de autoridades, recuperaron 4 unidades. Una camioneta estaba blindada también. Este lunes trascendió también durante la celebración del Día del Padre que una persona perdió la vida tras ser herido con arma blanca. Un menor de edad también fue lesionado cuando transitaba con su familia en un vehículo. El menor tiene 8 años de edad, se llama Abelardo. En cuanto a víctimas mortales, Víctor, a decirte que en Escuinapa se localizó una persona sin vida y con signos de violencia, con un sombrero y una cartulina con un mensaje en el municipio de Escuinapa. También en Navolato, una persecución entre elementos de la Policía Estatal Preventiva y presuntos robacarros derivó en el aseguramiento de 2 vehículos. Entre ellos también perdió la vida un agresor y una mujer resultó lesionada como daño colateral. En otros hechos, un motociclista fue privado de la vida a balazos en Culiacán, entre las calles de la colonia República Mexicana. En un intento de asalto, también un empleado de un expendio cervecero resultó con una herida producida por arma de fuego. El herido fue identificado como Alexis. También asesinaron a un menor de edad de 14 años, esto en el fraccionamiento Los Girasoles. Casi a la medianoche, un ataque armado a los tripulantes de un vehículo también dejó como saldo una persona sin vida y una mujer gravemente herida en una de las calles de Culiacán. Victoria Auditorio, este es el reporte.
0: Y a propósito del aseguramiento histórico, histórica incautación, así la califica el embajador de Estados Unidos en México, Ronald Johnson, en su red social de X. Sinaloa dice, en Sinaloa se asesta un golpe significativo contra los cárteles y ayuda a proteger a las familias a ambos lados de la frontera. Es un recordatorio, agrega el embajador, es un recordatorio de que cuando nuestros países, México y Estados Unidos, trabajan juntos, logramos resultados reales. Más abajo, bajo el liderazgo del presidente Donald Trump y la presidenta Claudia Sheinbaum, nuestra cooperación está haciendo que nuestros países sean más seguros. El embajador de Estados Unidos en México, Ronald Johnson, dice que esto es producto del trabajo en conjunto. No da más detalles, pero bueno, ahí está reconociendo la colaboración y el trabajo que se está realizando en el combate al crimen, en las drogas, principalmente en las drogas sintéticas, a través de este mensaje en su red social de X, el embajador de Estados Unidos. Interesante, sin duda. Bueno, pues ahí está. Es histórica la incautación, dice el funcionario de Estados Unidos, Alfredo.
3: Y es bien sabido, Víctor, que presumen esta relación de cooperación e inteligencia, que ellos aportan datos y bueno, las autoridades mexicanas son las que ejecutan este tipo de estrategias. Y cabe señalar que pues acaba de llegar un grupo nutrido de elementos de la Guardia Nacional. Quizás también ya traían información y traen puntos para dar estos golpes certeros al crimen organizado. Esperemos que así sea, y bueno, pues trabajo bilateral continúe con estas buenas acciones. Recordemos que también aquí en Culiacán aseguraron 700 kilogramos de metanfetamina, en este caso ya producto terminado de cristal, con lo que se evitaron 17,000 dosis que ya no están en las calles, que ya no son venta y que no están generando dinero para financiar las operaciones criminales.
0: Bueno, pues hace apenas unos días el presidente de Estados Unidos, Donald Trump, decía: México no está haciendo lo suficiente en el combate al crimen organizado, está el país siendo controlado por los narcos. Eso decía Donald Trump la semana pasada. Hoy el embajador de ese país dice: histórica incautación. ¿Sí? Es un recordatorio de que cuando nuestros países trabajan juntos logramos resultados reales. Así, bueno, pues así van las cosas. Es el embajador de Estados Unidos en México, Ronald Johnson. Muchas gracias, Alfredo.
3: Días.
0: Muchas gracias. Son las 6:35, una pausa. Volveremos con el clima, cómo viene el pronóstico de lluvias para las próximas horas y con esto y más. Continuamos.
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0: 6:40. Vamos a regresar con Marta Liliana Castro antes de pasar al pronóstico del tiempo, porque pues todo parece indicar que viene bien la temporada de lluvias y hay una explicación sobre esto. Marta, nuevamente contigo.
1: Gracias, Víctor. El monzón mexicano ha dado ya sus primeras señales de vida y este fenómeno, que es el que más aporta en el tema de lluvias al noroeste del país, sobre todo al estado de Sinaloa, en los últimos días ha estado empujando humedad hacia la entidad y mantiene activo un canal de baja presión sobre la Sierra Madre Occidental. Así lo informó el director estatal de Protección Civil, Roy Navarrete Cuevas. El funcionario explicó que las lluvias llegaron este año desde mayo de forma similar al 2025, pero que sobre todo en este mes de junio ha traído precipitaciones adicionales gracias a este fenómeno. Escuchemos.
2: El monzón mexicano, que ya hay indicadores que está presente, que está empujando humedad a nuestro estado, pues ha generado este canal de baja presión, pero también nos ha dejado algunas lluvias, y pues eso nos genera felicidad, porque no solamente es el tema de los incendios, son de las sequías también, que en más de 200 comunidades que estaba teniendo Cevides, pues se reduce mucho ese tema de la vulnerabilidad, y sobre todo que nuestras presas ya ahorita nos quedaron este año al 15%, ahorita ya están recuperándose, van al 15.8, y esperemos que pues rebase la capacidad del año pasado.
1: Sobre los pronósticos, el director de Protección Civil descartó la presencia de una onda de calor, aunque reconoció que se han registrado temperaturas de hasta 38 grados centígrados en los últimos días, lo cual atribuyó a una inestabilidad atmosférica en interacción entre la humedad que está entrando y el fenómeno del Niño, que mantiene más cálida la superficie del mar. Esto favorece a mayor vaporización, lo que funciona como un combustible para la formación de fenómenos naturales en el Pacífico. Navarrete Cuevas indicó que para esta semana se espera un buen pronóstico de lluvias, tanto en la sierra como en el valle, luego de varios días de precipitaciones. Aquí, Víctor, pues aunque dijo que las lluvias van a estar generalizadas, sobre todo en la sierra, se esperan acumulados de entre 25 y 50 milímetros también para el valle. Ese es mi reporte.
0: Muchas gracias. Gracias, Marta. Y vamos a ver qué nos dice del pronóstico del Servicio Meteorológico Nacional.
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0: Vamos con Carola Rojo a ver qué nos dice el clima en cuanto a las lluvias que se esperan para hoy en Sinaloa. Carola, muy buenos días.
5: Buenos días, Víctor. Buenos días al auditorio. Intervalos de chubascos de 5 a 25 milímetros se esperan para Sinaloa con motivo de un canal de baja presión en el norte del territorio nacional, así como inestabilidad atmosférica e ingreso de aire húmedo del Océano Pacífico y Golfo de México presentes este martes 23 de junio. Además, el ambiente muy caluroso se mantendrá en el noroeste y norte de México con la onda de calor activa en los estados de Baja California Sur, Sonora, Sinaloa, Chihuahua, Coahuila y Durango. El Servicio Meteorológico Nacional advierte que Sinaloa podría registrar temperaturas máximas de 40 a 45 grados centígrados este día, por lo que es importante que la población se mantenga hidratada y evite en la medida de lo posible la exposición prolongada al sol. Además, se esperan vientos con rachas de hasta 60 kilómetros por hora y mar de fondo con oleaje de 1.5 a 2.5 metros de altura en las costas del estado, de tal manera que es de suma importancia también que los bañistas sigan las indicaciones de las autoridades locales. A nivel región, para el Pacífico Norte se espera cielo medio nublado a nublado en el transcurso del día. Por la mañana, ambiente cálido en la mayor parte de la región y fresco en zonas serranas. Durante la tarde, ambiente caluroso a muy caluroso en la mayor parte de la región y extremadamente caluroso en el noroeste de Sonora, prevaleciendo la onda de calor en Sonora y Sinaloa. En Sinaloa, principalmente en la zona norte y sur. También se tienen intervalos de chubascos con descargas eléctricas en ambos estados, con posible caída de granizo en sus zonas serranas. Sinaloa se mantendrá con la probabilidad de intervalos de chubascos durante los próximos 3 días. El pronóstico extendido de Meteorológico Nacional menciona que será de 5 a 25 milímetros tanto para miércoles 24, jueves 25 y viernes 26 de junio. Así la información, Víctor.
0: Intervalos de chubascos, calorcito y mar de fondo en la zona costera. Atención, los que están ya de vacaciones en la zona costera, hay que estar atentos a los avisos en las playas. Y por lo demás, bueno, pues está bajando la intensidad de las lluvias, pero siguen también aportando a las presas. Más adelante vamos a revisar ese dato de la Comisión Nacional del Agua. Carola, muchas gracias por tu reporte.
5: Buenos días.
0: Gracias. El pronóstico del tiempo.
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0: Se reunieron dirigentes de organismos del sector agrícola para respaldar el proyecto de la planta de fertilizantes en Topolobampo. Vamos contigo, Rogelio Félix. Buenos días.
6: ¿Qué tal, Víctor? Muy buenos días. Qué gusto saludar al auditorio para informarte que en las actuales condiciones económicas, Sinaloa requiere recuperar dinamismo, atraer capitales y enviar señales de confianza hacia el exterior para impulsar nuevos proyectos productivos. Lo anterior lo manifestó Agustín Espinosa Laguna al dar su respaldo a la construcción de la planta de fertilizantes en el puerto de Topolobampo. En entrevista, el dirigente de la coordinadora organizadora de la unidad campesina advirtió que detener la instalación de la planta de fertilizantes en el municipio de Ahome significará un golpe directo para la recuperación económica del estado y una oportunidad perdida para fortalecer la producción agrícola nacional. El secretario general de la organización sostuvo que miles de productores han enfrentado años complicados debido al incremento constante en fertilizantes, combustibles, energía eléctrica, semillas y diversos agroinsumos, mientras que los precios de comercialización de las cosechas permanecen bajos y en muchos casos ni siquiera alcanzan a cubrir los costos de producción. Espinosa Laguna consideró que el Estado no puede darse el lujo de cerrar las puertas a proyectos productivos de gran escala que representan inversión y desarrollo. Escuchemos.
7: Ante esta realidad, Sinaloa no puede darse el lujo de rechazar proyectos productivos que representen desarrollo, empleo e inversión. La planta de fertilizantes de Topolobán constituye una oportunidad histórica para fortalecer la competitividad agrícola de nuestro estado y de contribuir a la seguridad alimentaria nacional.
6: Y respecto a las voces que han manifestado preocupaciones por los posibles impactos ambientales del proyecto, Espinosa Laguna dijo que existe respeto hacia esas posiciones, sin embargo insistió en que el análisis debe desarrollarse bajo criterios técnicos, científicos y jurídicos. Agregó que ambos objetivos pues pueden avanzar de manera conjunta y convertirse en una ruta para construir un crecimiento sustentable para las futuras generaciones. Como ayer lo comentábamos, Víctor, ha habido oposición de algunos.

0: fertilizante necesario para la producción de alimentos. Rogelio, muchas gracias por tu reporte. En esa misma reunión se hizo énfasis también en que el desarrollo económico que viene con estas inversiones que se están llegando a Topolobampo debe impactar de manera positiva, de manera social, en las comunidades ubicadas en esta región de la bahía. Y vamos con Jessy Jauregui, que nos tiene más información sobre esto. Jessy, buenos días.
1: Buenos días, Víctor, auditorio de Línea Directa. Efectivamente, y es que en esta reunión encabezada por el secretario de Agricultura y Ganadería de Sinaloa, Ismael Bello Esquivel, junto a representantes del gobierno federal y de grupo GPO, se destacó que el amoníaco es el insumo fundamental para la producción de fertilizantes que sostiene la productividad del campo mexicano y muy específicamente el de Sinaloa. En esta reunión los participantes coincidieron que es necesario que se establezca la planta de fertilizantes porque México depende en gran medida de la importación de este insumo agrícola. Es Jorge Verdugo, empresario agrícola sinaloense, quien expuso cuál es la situación real que viven los productores con las especulaciones en el precio de fertilizante, en los fletes y en los suministros.
2: En términos de logísticos, la garantía de abasto, yo creo que es lo principal, garantizar abasto, eliminar especulaciones, eliminar sobrefletes, tanto carreteros como marítimos, yo creo que ese va a ser el principal beneficio, ¿no? Y consecuentemente se eliminan especulaciones de precios, ¿no? Yo creo que el tener el abasto disponible 100% para el campo, yo creo que va a ser un muy buen primer paso, ¿no? Es algo que hemos venido sufriendo por muchos años.
1: En Sinaloa, Víctor, que es el principal productor agrícola del país, se requieren miles de toneladas de fertilizantes cada ciclo agrícola, por lo que contar con una fuente local de amoníaco es considerado para ellos, sobre todo para este sector productivo, clave para mejorar la competitividad del sector.
0: Ahí están las opiniones y quiero decirle que en unos minutos vamos a hablar nada menos que con la subsecretaria de Biodiversidad y Restauración Ambiental del Gobierno Federal, la doctora Marina Robles García. Nos tomará una llamada en unos minutos para hablar sobre la planta de fertilizantes de GPO en Topolobampo. Muchas gracias, Jessy.
1: Buenos días.
0: Gracias, buenos días. Antes de la pausa, ayer autoridades estatales pusieron en marcha la campaña de vacunación contra la brucelosis bovina. Este es un esfuerzo que, además, más allá de la inversión, son 15 millones de pesos. Es fundamental para el sector ganadero. La gobernadora Geraldine Bonilla puso en marcha ayer mismo esta campaña. Enfatizó que se trata de una acción tendiente a recuperar el estatus sanitario de la ganadería sinaloense que permitirá una mayor rentabilidad a este sector.
3: Vamos a seguir trabajando con programas en beneficio para poder recuperarlo. Esa es una preocupación de este gobierno. Felicitarles porque sé, como lo dicen ustedes, como gobierno, a nosotros nos toca gestionar recursos, nos toca gestionar programas en beneficio de los ganaderos, pero es responsabilidad de cada uno de los presidentes de las asociaciones, también de los engordadores, también de los que venden el ganado.
0: Destacó la importancia de esta vacuna, hizo un llamado a todos los ganaderos para que participen. Recuperar, dijo, el estatus sanitario es prioridad para el estado de Sinaloa, para que este sector pueda también salir adelante. La jornada de vacunación contra la brucelosis bovina se llevará a cabo en los 20 municipios de Sinaloa, contempla una inversión, le decía usted, de 15 millones de pesos. Son las 6:52, vamos a una pausa y regresamos con más en Línea Directa, información de verdad.
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0: 6:57. Vamos a la información de seguridad.
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0: Iniciamos en la zona centro del estado. Se confirmó, tenía apenas 14 años, el joven asesinado en Culiacán como parte de la ola de violencia de este lunes en la capital del estado. Giovanni Elizalde, vamos contigo, buenos días.
2: ¿Qué tal, Víctor? Buenos días, saludo también al auditorio de Línea Directa. Como bien lo comentas, un menor de edad fue asesinado a balazos por hombres armados anoche afuera de una vivienda que se localiza en el fraccionamiento Los Girasoles, al norte de Culiacán. El adolescente se llamaba Cristian Yair, contaba con 14 años y estaba fuera de su casa en la calle Olivos y Amapa cuando fue atacado a balazos por hombres armados, por lo cual falleció en el lugar. También un hombre fue asesinado a balazos y una mujer quedó herida durante un ataque registrado anoche en una de las calles de fraccionamiento Altures del Sur, en la zona sur de la ciudad de Culiacán. El fallecido fue identificado como Ramón Ignacio, quien tenía 25 años, mientras que la mujer herida está en calidad desconocida y viajaban en un automóvil gris por la calle Monte La Mesa, entre Cima de los Olivares y Cima de San Pedro, cuando fueron atacados a balazos por hombres armados y lamentablemente el hombre falleció en el lugar, mientras que la mujer fue auxiliada en un vehículo particular hacia un hospital donde quedó bajo los cuidados médicos. Víctor, auditorio, mi reporte.
0: Muchas gracias, gracias Giovanni. En la zona centro, vamos a la zona norte, vamos contigo Kelvin Zamudio.
3: Buenos días, Víctor, y buenos días a la auditoría de Línea Directa. Daños materiales fue el resultado de un incendio en una casa habitación en el fraccionamiento Villas del Sol, entre el Boulevard Colegio Militar y Calle Angostura, la noche de este lunes en Los Mochis. Trascendió en los primeros reportes que presuntamente una persona estaba lesionada por quemaduras graves, pero esto se descartó al momento que paramédicos de Cruz Roja llegaron al lugar para brindar atención, pues no se encontraron personas en el lugar. Primero arribaron elementos de cuerpo de bomberos de Los Mochis para encargarse de apagar las llamas que cubrieron gran parte de la vivienda que se ubica al norponiente de la ciudad, y confirmaron que no se encontraba alguien que habitara en domicilio. Asimismo, agentes preventivos de la Secretaría de Seguridad y Protección Ciudadana, además de Protección Civil, llegaron al lugar para ofrecer seguridad a las personas que habitan en las casas vecinas, ya que el fuego podría propagarse, situación que no ocurrió afortunadamente. Fue gracias a los vecinos que dieron aviso a los números de emergencia cuando se percataron del siniestro en el hogar ubicado por el fraccionamiento Villas del Sol. De igual manera, no se registraron afectaciones a infraestructuras cercanas, a pesar de la intensidad del incendio en la vivienda anteriormente mencionada. Se desconoce si el siniestro fue a causa de un cortocircuito en la casa o si alguna persona lo pudo haber provocado, por lo que serán las autoridades las encargadas de realizar las investigaciones correspondientes para dar a conocer el origen de los hechos. Víctor, auditorio, mi reporte.
0: Muchas gracias, Kelvin. Zamudio en la zona norte. En la zona sur, vamos con Francisco Ramírez. Francisco, buenos días.
4: Buenos días, Víctor. Buenos días al auditorio. A 48 horas de haber localizado el cuerpo sin vida de David, adulto mayor que estaba desaparecido desde el pasado sábado 13 de junio, este lunes 22 de junio fue localizado el vehículo que traía, abandonado y con daños, en la comunidad de Higuera del Conchi, al noreste de la ciudad de Mazatlán. Fue el pasado 13 de junio que los familiares perdieron todo contacto con el señor de nombre David, de 64 años de edad, quien desapareció ese día cuando estaba en la zona de Cerritos, al norte del puerto turístico. Fue la tarde del sábado 20 de junio que se reportó la localización del cuerpo de un hombre que tenía días sin vida por una brecha bajo un puente que se localiza por el libramiento Mazatlán, a 1 kilómetro de la desviación hacia la avenida Múnich y el fraccionamiento Pradera Dorada. Sus familiares identificaron el cuerpo con el nombre de David, y la tarde del lunes 22 de junio se informó que policías municipales habían localizado el vehículo Nissan Sentra color blanco en que circulaba David al momento de su desaparición. En la comunidad Higuera del Conchi se encontraba con daños en carrocería y una llanta. La fiscalía se hizo cargo de las investigaciones. Y en otra información, 3 homicidios se registraron en la zona sur del estado. En la comunidad del Portezuelo, ubicada por la carretera federal México 15, al sur de Rosario, un hombre quedó sin vida por arma blanca luego de una riña. El presunto agresor huyó del lugar. También en el poblado de Cajón Ojo de Agua número 2, perteneciente a la sindicatura de Agua Verde Rosario, un hombre fue localizado sin vida y con signos de violencia en el interior de su domicilio. mientras que en Escuinapa un hombre sin vida y con signos de violencia, con un sombrero y una cartulina azul con un mensaje, fue localizado debajo de un puente que une la autopista Mazatlán-Tepic con la carretera federal México 15 hacia el sur del municipio. En los tres casos, la Fiscalía General del Estado se hizo cargo de las investigaciones. Es el reporte, Víctor.
0: Muchas gracias, Francisco Ramírez, en la zona sur. Vamos a la zona centro-norte, en Guasave, Ararac Salomón. Buenos días.
5: ¿Qué tal, Víctor? Buenos días. Saludos al auditorio de Línea Directa. Una mujer y un joven quedaron lesionados en un par de accidentes de motocicleta registrados la tarde y noche de ayer, lunes, en las sindicaturas de León Fonseca y la de Benito Juárez. De acuerdo con la información de las autoridades, la primera víctima se identificó como Petra, de 40 años de edad, quien circulaba en una motocicleta de características desconocidas por la calle Patricio Falomir de la comunidad de León Fonseca, y al llegar al cruce con Cristóbal Colón, frenó y perdió el control de la dirección, por lo que derrapó sobre el asfalto, resultando con lesiones en diferentes partes del cuerpo. Tras el reporte, cuerpos de emergencia se movilizaron al lugar y fueron paramédicos quienes le brindaron a la mujer los primeros auxilios y posteriormente la trasladaron a la clínica del Hospital IMSS Bienestar de la cabecera de Sinaloa de Leyva para que recibiera las atenciones necesarias. Posteriormente se reportó otro accidente similar en la sindicatura de Benito Juárez. La víctima se identificó como Juan, de 26 años de edad, joven originario del estado de Guerrero, quien de igual manera circulaba en una motocicleta sobre el bulevar Adolfo López Mateos de la referida sindicatura cuando, al llegar al cruce con la calle Ángel Flores, presuntamente se le atravesó el conductor de otra ligera unidad y, al tratar de evitar el impacto, perdió el control de la dirección y derrapó también sobre el pavimento, causando lesiones principalmente en una de sus piernas, por lo que paramédicos de Cruz Roja también acudieron a brindarle los primeros auxilios y posteriormente lo trasladaron a recibir atención médica a una clínica de esta ciudad de Guasave. Víctor, el reporte.
0: Muchas gracias, Ararac. Ararac Salomón, en la zona centro-norte, y esto es lo más reciente en la información de seguridad.
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0: Iremos a una pausa, en unos momentos tendremos un enlace con Marina Robles García, la subsecretaria de Biodiversidad y Restauración Ambiental del Gobierno Federal. Vamos a ver, queremos saber en qué etapa de supervisión ambiental está el proyecto de la planta de fertilizantes de GPO en Topolobampo. Hablaremos con ella en unos momentos. Primero vamos a la pausa, regresaremos con más. Te recuerdo que tenemos la encuesta en YouTube. Estamos con el tema que tendremos en la mesa de análisis. Tendremos el tema de las elecciones que se han realizado en diferentes países de América Latina. Y pues, lo que estamos viendo es un giro hacia la derecha de América Latina. La izquierda está perdiendo terreno en este continente. ¿Crees que América Latina está girando hacia gobiernos de derecha? Sí, es una tendencia clara. O no, ya depende de cada país. ¿Cuál es tu respuesta para esta pregunta? Tema central, ¿sí?, de la mesa de análisis que tendremos hoy a las 8:20. Pero antes, una pausa, regresamos con más.
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2: Estamos de regreso en Línea Directa. Está en la línea telefónica, le agradecemos que nos tome la llamada. La doctora Marina Robles, Robles García, es subsecretaria de Biodiversidad y Restauración Ambiental del Gobierno Federal. Antes que nada, buenos días, muchas gracias por tomar la llamada, doctora, ¿cómo está?
3: Muy buenos días, Víctor. Estoy muy bien, gracias.
2: Qué bueno, nos da mucho gusto saludarla. Y bueno, preguntarle así de entrada, ¿en qué etapa de evaluación ambiental se encuentra la planta de fertilizantes de GPO en el puerto de Topolobampo?
3: Sí, Víctor, este proyecto que tuvo una primera autorización en el año 2014, después terminó de completar varias de las solicitudes que las autoridades hicieron en su momento y también el Poder Judicial que respondió a unas demandas de algunos de los grupos de allá. Después de ese proceso, que incluyó una consulta, en el 2022 concluyeron las autorizaciones con todos los estudios que necesitaba esta planta para poder iniciar su proceso. Y digamos, en términos de las condiciones, bueno, tiene estas autorizaciones con una serie de condicionantes, porque seguramente, Víctor, usted escuchó que en la reunión que tuvimos en Los Mochis con representantes de algunas de las comunidades, la doctora Bárcena habló que cuando la Semarnat autoriza un proyecto, evalúa un proyecto, lo evalúa siempre estableciendo una serie de condicionantes, es decir, una serie de acciones que los proyectos tienen que realizar para asegurar que no haya impactos negativos en el medio ambiente, o para mitigar o para compensar estos impactos negativos. Y ahorita, precisamente, Víctor, el sector, la Profepa en particular, junto con la Semarnat, está dando seguimiento a que efectivamente todas estas condiciones, todas estas medidas establecidas a este proyecto se cumplan.
2: Eso es. ¿Cuál es, permítame preguntarle hoy, la postura ya en este momento, después de las reuniones, después de toda esta evaluación ambiental, cuál es la postura del gobierno federal respecto a este proyecto después de todos esos procesos legales y administrativos también que ha enfrentado esta planta?
3: Pues digamos, en términos de lo que a nosotros nos toca como institución ambiental, es respetar las autorizaciones que están dadas a este proyecto, pero por supuesto, siempre asegurando que se cumplen estas condiciones, como le decía, y estas condiciones tienen que ver con no solamente la protección y la mejora de las condiciones ambientales de los sitios en donde se desarrollan los proyectos, y en este caso, este sistema lagunar, sino también la prevención y la protección de las poblaciones por las medidas establecidas para la prevención del riesgo. Por ejemplo, para la protección de los ecosistemas en la zona, están establecidas medidas que tienen que ver con un sistema de seguimiento, de monitoreo de cómo está la laguna, cómo está la vegetación, cómo están los animales que viven ahí y qué acciones el proyecto tiene que tomar para que se encuentre donde está y mejore incluso, ¿no? Porque están establecidas, por ejemplo, medidas que permitan restaurar el manglar que hay en esa zona, Víctor, porque como sabe, a lo largo de varias décadas, sí, todo este sistema lagunar pues ha tenido uso importante principalmente para cultivo de camarón, y los estudios hechos por el Instituto Politécnico Nacional principalmente muestran que es un sistema que ha ido acumulando una serie de problemas y que vale la pena que se trabaje para mejorarlo. Sí. Entonces, parte de las condicionantes que la Semarnat estableció es precisamente que este proyecto ayude en la restauración de ese ecosistema para que pueda mantener pues la riqueza biológica que tiene, las distintas formas de vida, es decir, que tiene ahí, y que pueda seguir realizándose las actividades productivas que se dan en esta zona.
2: Estamos hablando con Marina Robles García, subsecretaria de Biodiversidad y Restauración Ambiental del Gobierno Federal. Permítame, doctora, insistir en este tema de la restauración ambiental de la bahía. ¿En qué consisten específicamente las acciones de restauración?
3: Le comento algunas de ellas. Una principal es, a lo largo de mucho tiempo, le decía, este sistema lagunar ha recibido mucha materia orgánica. Las granjas de camarón principalmente y las zonas urbanas pues han descargado de manera directa estos ecosistemas y se han acumulado una gran cantidad de materia orgánica y también pues azolve, arena, ¿no? Tierra, que termina generando dificultades incluso para el tránsito de algunas de las embarcaciones que utilizan esta zona para pesca. El problema entonces en este sistema lagunar tiene que ver con obstrucción del flujo de que necesitan, por ejemplo, los manglares, y también un exceso de nutrientes que hace que disminuya de alguna manera la cantidad de oxígeno en estos sistemas, y eso va haciendo difícil la vida para los organismos que están ahí. El sí. programa de restauración que la Semarnat estableció para este proyecto incluye que haya una recuperación de esta dinámica de flujo de agua que permita que los manglares se recuperen, y también la replantación de manglares, porque los manglares tienen una gran capacidad de filtración, de alguna manera de purificación, de alguna manera de las aguas que llegan no en las mejores condiciones, y que eso permite que la laguna vaya paulatinamente recuperando condiciones mejores para la vida. Eso es algunas sí. de las cosas que están planteadas ahí.
2: Doctora, la restauración ambiental de la bahía de Topolobampo, digamos que es parte de las obligaciones del proyecto, ¿o es un programa independiente, un programa que está impulsando el gobierno federal?
3: Es parte de las obligaciones que tiene el proyecto de GPO.
2: Bien, ¿y qué mecanismos, porque se ha hablado también mucho de esto, cómo se va a monitorear que realmente se estén cumpliendo con estas obligaciones?
3: Bueno, precisamente esta semana la Profepa ha establecido un programa de revisión de estas condicionantes, ha establecido estos acuerdos con las distintas comunidades para ir revisando exactamente cómo se han ido cumpliendo. ¿Cuáles son las formas que utiliza la Semarnat y el sector ambiental, Profepa en particular, para esto? Pues son los informes que llegan del propio proyecto y las verificaciones que se hacen de los equipos técnicos de Profepa y de Semarnat en el territorio para ir a verificar que eso ha sucedido. En proyectos con esta sensibilidad social, Víctor, parte de lo que también se hace es, pues se recoge la información que las comunidades cercanas le dan a la autoridad para estar todavía más atenta de que efectivamente estas condicionantes se están cumpliendo.
2: Muy bien, ahora, ¿cómo conciliar el desarrollo económico? Queda claro que para la agricultura, para los productores agrícolas, representaría pues, un apoyo importante la compra de insumos, de fertilizante en este caso, a un precio más económico, ayudaría bastante la producción de alimentos, pero ¿cómo conciliar el desarrollo también, los empleos y todo lo que representa para el norte de Sinaloa este proyecto y el desarrollo social de las comunidades?
3: Sí, creo, Víctor, que parte de las cosas que a nosotros como sector nos toca hacer es precisamente buscar dos en particular. Una, asegurar que las condiciones ambientales de un sitio no solamente se conserven, sino se mejoren, y también establecer condiciones, acciones, trabajos de los proyectos para asegurar que la población está segura, que no le va a pasar nada. Y estas condiciones ambientales, Víctor, tienen un efecto muy importante en la economía de los sitios, porque permiten que la actividad turística, que la actividad pesquera, que las condiciones del paisaje y de los recursos naturales estén en buen estado para que las comunidades puedan aprovecharlo. Pero además, una cosa importante que también está establecido en el programa es cómo un proyecto de esta naturaleza, como sucede con otros en el país, deja mejoras económicas, mejoras sociales en la región. Estas mejoras económicas no solamente están asociadas a lo que usted acaba de comentar, en donde, por supuesto, la producción de estos productos son importantes para todo el sistema agrícola, la producción agrícola de Sinaloa y del país, sino también el empleo que genera proyectos de esta naturaleza y la inversión que eventualmente la planta o proyectos de este estilo dejan en la región. Parte de lo que estamos revisando con las comunidades, pues son algunas de las mejoras que proyectos de esta naturaleza deben de dejar visibles, evidentes, además del empleo, en las comunidades en las que se asientan. Y es parte de lo que estamos precisamente pidiendo a esta empresa, que pueda dejar una evidencia clara de los beneficios tangibles con estas comunidades.
2: Y finalmente le pregunto, si me permite, ¿qué mensaje le daría a quienes consideran que el desarrollo económico es incompatible con la protección del ambiente, en este caso de este proyecto en el puerto de Topolobampo?
3: Necesitamos, y es parte de la responsabilidad que como sector ambiental nos toca, que nos toca vigilar que las condiciones ambientales se respetan, se mejoran para el beneficio de las comunidades, de manera que podamos conciliar esta necesidad también de un desarrollo económico que permite el empleo y que permita la actividad productiva y la vida de las comunidades humanas, cuidando, por supuesto, que las condiciones ambientales siempre sean mejor también para el uso de estas mismas comunidades.
2: Le agradezco mucho que nos tome la llamada. Gracias por esta entrevista, Marina Robles García, doctora. En verdad, creo que pues será información importante para ir aclarando todo eso, este tema que pues ha generado tanta polémica en el país. Estas inversiones que están llegando, que ustedes desde el gobierno federal nos ha dicho, están cuidando escrupulosamente que se cumplan con las obligaciones en lo que se refiere a la restauración ambiental, concretamente el caso de la planta de fertilizantes en Topolobampo.
3: Muchas gracias, Víctor, que tenga buen día.
2: Gracias, igualmente para usted. Gracias, Marina Robles, subsecretaria de Biodiversidad y Restauración Ambiental del Gobierno Federal. Son las 7:23.
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2: Y aquí estamos con nuestra sección del Santoral para felicitar a todas aquellas personas que hoy están cumpliendo años en este 23 de junio. Hoy se festejan José, Agripina, Pedro y Jacobo. Muchas felicidades por su día. Es el Día Internacional de la Mujer en la Ingeniería. Felicidades a María Guadalupe Avendaño Reyes, que está cumpliendo 61 años hoy de parte de la familia, de su familia, muy especial de su esposo Eduardo y toda la familia. Saludos por cumpleaños para Gila Soto en la colonia La Florida, de parte de toda su familia y amigas de La Esquina Ganadora, dice. Bueno, pues ahí está, La Esquina Ganadora. Muchas felicidades. También nos llegaron felicitaciones para el profesor Agripino Pérez en Los Mochis, que está cumpliendo años hoy, profesor. Muchas felicidades de parte de su familia. Felicidades a Odette Montserrat Cortés Burgos. Cumpleaños, nos dice acá, que todos los días están en Línea Directa. Muchas gracias. Felicidades, Odette. Que la pase muy bien. También para la profesora Flor Reyes, de parte de su alumna Keila, que la aprecia muchísimo. La maestra Flor Reyes está cumpliendo años. Es su cumpleaños, muchas felicidades. Y para nuestro compañero locutor de La Mejor en Mazatlán, José Manuel Manjarres, hoy es su cumpleaños, José Manuel, muchas felicidades, fuerte abrazo de parte de su grupo de admiradoras del WhatsApp. Anda pues, felicidades, que la pases muy bien. Muchas felicidades también al ingeniero Gilberto Antonio Zazueta Beltrán. El Tito Zazueta, me dicen. Ah, bueno, pues saludos, Gilberto. Por Gilbertito, ¿verdad? Por ahí va el asunto. Bueno, saludos, Tito, saludos y felicidades por su cumpleaños. A todas y a todos, cumpleañeras y cumpleañeros. Para ustedes aquí, las mañanitas.
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2: Vamos ahora con nuestra compañera Blanca Peinado, tenemos ya del reporte agropecuario.
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7: Muy buenos días, les saludamos este martes 23 de junio de 2026 y aquí le tenemos la sección agropecuaria y pesquera de Línea Directa. Ingresa a Sinaloa tomate de Sonora, Baja California y Jalisco, con lo que se beneficia el consumidor. Los detalles de esta información nos los da a conocer nuestro compañero Héctor Corrales.
8: El ingreso de tomate a Sinaloa procedente de los estados de Baja California, Sonora y Jalisco han reducido hasta un 50% el precio del kilogramo al consumidor, el cual se ofrecía hasta en 60 pesos, reveló Roberto Basúa Campaña. Entrevistado este lunes 22 de junio de 2026, el presidente de la Asociación de Agricultores del Río Culiacán dijo que en la entidad ya concluyó la zafra hortícola y se tiene poca producción de los invernaderos para abastecer el mercado local y nacional, ya que el producto no tiene la calidad para la exportación a Estados Unidos. El líder de los agricultores privados en Culiacán, Roberto Basúa Campaña, recordó que en su momento el tomate se cotizó hasta en 60 pesos el kilogramo en los centros de abasto en Sinaloa. Lo anterior fue porque influyó la oferta y la demanda porque había menos superficie sembrada. Además, junto con los problemas de clima que redujo la producción y eso hizo que los precios subieran para el consumidor final.
9: Hubo meses donde anduvo pues caro el tomate. Ahorita ya entraron producciones de otras partes de México, de Baja California, del Bajío, de Jalisco, y ya los precios están estabilizando, pero sí, es oferta y demanda.
8: Con información de Rogelio Félix, para Línea Directa, Héctor Corrales.
7: En más información del campo de Sinaloa, las fresas del norte de Sinaloa han logrado aportaciones de 54 millones de metros cúbicos en lo que va del mes de junio gracias a las lluvias, lo que representa la confianza de que el agua no será una limitante para las siembras de otoño-invierno, declaró el presidente de la Red Mayor del Valle del Fuerte, Juan Manuel Angulo.
10: Tenía ya años que en el mes de junio no se presentaban las precipitaciones tan tempranas y ahorita lo que llevamos del mes, llevamos ya 54 millones de metros cúbicos acumulados en el sistema. Llevamos una buena perspectiva, ¿no?, en cuanto aliente para el ciclo venidero.
7: Y del campo nos pasamos a la pesca. Los cooperativistas de Playa Norte en Mazatlán reanudaron sus actividades. Juan Escutia nos presenta la información completa.
11: Luego de una semana sin poder salir a pescar por los efectos del mar de fondo que han afectado las costas mazatecas, pescadores del embarcadero de Playa Norte regresaron a las capturas. Así lo comentó Miguel Ángel, quien labora en este sitio pesquero, y dijo que al menos 4 pangas salieron a la pesca debido a que las condiciones del mar ya eran favorables. El trabajador de mar lamentó que durante poco más de una semana no pudieron salir a las capturas debido a las marejadas que se registraron por el efecto del mar de fondo que se presentó en el Océano Pacífico.
12: No, pues sí, está bien, quedaron coches, vamos a agarrar. Para los gatos y la comida, qué bueno, tanga. Porque la acomode bien para ir a trabajar. ¿Qué hace falta? Para comer, para por los niños, para la familia.
11: Informó para Línea Directa, Juan Escutia.
7: Con esto cerramos la sección agropecuaria y pesquera de Línea Directa. Que tenga usted un excelente día.
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2: Vamos a revisar en un minuto cómo andamos con las reservas de agua. Está cayendo agua en las presas con las lluvias de los últimos días. Iniciamos en la zona norte, en el municipio de Choix. La presa Colosio ya está al 24.5%. La Reguera estaba al 21%. Tres rayitas muy buenas en la recuperación. La Miguel Hidalgo sigue ahí en el 5.3%. Y la Josefa Ortiz de Domínguez está en el 15.5%. En la zona centro-norte está la presa Gustavo Díaz Ordaz al 22%. La Guillermo Blake al 24.6%. Y la Eustaquio Buelna al 12.5% de su capacidad. En la zona centro, las presas, la López Mateos al 10.2%, la San Alón al 18.1%, la Juan Guerrero Alcocer está al 17.1%. En la zona centro-sur, la López Portillo al 14.8% y la Abril Benazzini al 49.2%. El promedio ponderado también subió. Estamos con las 11 presas. En su conjunto, al 15.8% de su capacidad total de conservación, es el reporte de la Comisión Nacional del Agua.
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2: 7:31, una pausa, volveremos con más noticias en Línea Directa. Y te recuerdo, hoy en la mesa de análisis, la izquierda pierde terreno en América Latina. La pregunta que estamos lanzando en YouTube tiene que ver con las elecciones recientes en varios países. El más reciente caso, Colombia, donde gana la derecha también. ¿Crees que América Latina está girando hacia gobiernos de derecha? Esa es la pregunta que tenemos en YouTube. Tú puedes participar, el análisis lo tendremos en la mesa. Pero antes, más noticias. Continuamos.
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0: 7:36. Vamos con nuestro compañero Roberto José Pacheco. Comenzó del registro de aspirantes a la candidatura, las candidaturas de Morena a las gubernaturas en el país. Recuerde usted que el proceso inicia toda la semana. Habrá registros en línea y también de manera presencial en la capital de la República Mexicana. Roberto, ¿cómo estás? Muy buenos días.
1: Mi estimado Víctor, te saludo con mucho gusto. Buenos días. Pues como ya estaba previsto, arrancó ayer el registro de aspirantes y suspirantes para que participen en este proceso de Morena para definir lo que se ha llamado las coordinaciones estatales de defensa de la transformación. En otras palabras, lo que buscan son la candidatura a las entidades que estarán en juego el próximo año. Víctor, al menos 15 aspirantes ya formalizaron su participación en dicho proceso. Y bueno, estos aspirantes son en 4 estados el día de ayer: Aguascalientes, Baja California, Baja California Sur y Campeche. Los registros de aspirantes se convirtieron en mítines políticos con decenas de simpatizantes de cada uno. Por Aguascalientes se registró la senadora Nora Rubalcaba Gómez, la exdiputada Salma Luévano y el exdirector del Instituto para Devolver al Pueblo lo Robado, Ricardo Rodríguez, así como la diputada local del Verde, Jenny López. Por Baja California acudió el senador con licencia Armando Ayala, la senadora con licencia Julieta Ramírez, el exsecretario general de gobierno Alfredo Álvarez Cárdenas y la diputada con licencia Eva Moreno. Ella, Eva Moreno, tras su registro, presentó ya los principales ejes que sustentan su proyecto para el estado. Destacó, Víctor, 5 prioridades fundamentales, entre ellas promover estrategias para combatir la inseguridad en el estado de Baja California. Escuchemos lo que dijo.
2: Soy una mujer autocrítica que reconoce los grandes avances que hemos tenido en nuestra entidad federativa, pero también estoy consciente de que la inseguridad es sin duda la principal preocupación de las y los bajacalifornianos en este momento, la cual no solo impacta el patrimonio de las familias o la integridad de las personas.
1: Pues sí, la inseguridad pública básicamente será el eje principal promotor de todos quienes aspiren, Víctor, a un puesto de elección popular. La inseguridad es el cáncer de nuestra sociedad. Es mi reporte.
0: Muchas gracias, Roberto.
1: Hasta luego, Víctor.
0: Gracias, buenos días. El sábado será la fecha para el registro presencial de las y los aspirantes a la candidatura. Digo candidatura porque es la coordinación estatal de la Cuarta Transformación. Son puros cuentos. En realidad es precandidatura o candidatura a los gobiernos estatales y le toca a Sinaloa el sábado. Estaremos atentos, por supuesto, toda la semana informándole y comentando los registros, este proceso interno que inicia Morena y sus partidos aliados. Son las 7:39.
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0: Está aquí en el estudio y nos da mucho gusto saludar porque siempre nos trae buenas noticias. Karina Gutiérrez Daud es la directora de recaudación del Servicio de Administración Tributaria del Estado de Sinaloa, SATES. Bienvenida, ¿cómo está?
4: Muy bien, muchas gracias, buenos días. Un placer estar aquí contigo en este programa tan importante.
0: Muchas gracias.
4: Y pues sobre todo a traer buenas noticias para todos los sinaloenses.
0: Sí, ayer nos estaban preguntando si todavía está vigente el programa este de
4: Ponte al Corriente.
0: Yo le pongo otro, ¿cómo le pongo este? ¿Cuánto se paga?
4: $6,000.
0: $6,000 y ahí muera la bronca.
4: Sí,
0: así, ¿verdad?
4: Sí, así es.
0: O sea, Ponte al Corriente, ¿sigue vigente?
4: Sigue vigente. ¿Hasta cuándo? Pues son buenas y malas noticias, sí, porque este 30 de junio concluyen 3 programas muy importantes de gobierno del estado.
0: Híjole.
4: El programa de Ponte al Corriente pues ha sido un programa muy importante, sí, para muchas personas que son propietarios de vehículos 2018 y que han aprovechado ese gran programa.
0: Y que se quitan ese adeudo que traen de tiempo, mucho tiempo, de varios años, ¿no?
4: Sí, todos tenemos la obligación de pagar nuestro refrendo vehicular anualmente, sí, y por algún motivo esos contribuyentes dejaron de pagar un año, 2 años. Tienen 5 años sin pagar, tienen la obligación vencida del canje de placas, pues se les fue ahorita, actualmente tienen adeudos hasta de $47,000 algunos de ellos. Uh-huh. Y pues por este pago único, $6,000 por $47,000, pues es mucho el descuento.
0: Sí.
4: Se llevan su tarjeta de circulación 2026 y si tienen la obligación vencida, pues ahora se llevan sus placas que ahora son permanentes.
0: Y entonces se termina la deuda con $6,000.
4: Se termina la deuda.
0: ¿Lo que deban hasta?
4: Hasta $47,000 actualmente.
0: Bien, ¿cuáles son los requisitos para pues tener la oportunidad de aprovechar este programa?
4: Bueno, hay que acudir a las oficinas de recaudación, a las a través de la plataforma del Ciudadano Digital. Si lo hacen a través de la plataforma del Ciudadano Digital, es muy, muy fácil. Nada más necesitan la placa. Realizan su pago de los 6,000 pesos porque el sistema hace la actualización o hace el descuento en automático.
0: Ya aparece el descuento.
4: Aparece.
0: El monto a pagar ya viene con el descuento.
4: Así es. Entonces, el único requisito es la placa. Si hay que hacer canje de placas, el sistema no se los va a permitir y hay que acudir a las oficinas de recaudación a concluir el trámite o a iniciar el trámite porque no permite la plataforma de Ciudadano Digital y hay que llevar las placas. En caso de que se les haya extraviado una, pues hay que llevar la denuncia ante el Ministerio Público por extravío de placas.
0: ¿Y este es para modelos?
4: 2018 y anteriores.
0: Hasta 2018.
4: Así es.
0: Esto es con 6,000 pesos, lo que debas hasta 47,000.
4: Sí. Deben 20,000 pesos, 30,000 pesos, hasta 47,000 pesos por 6,000 pesos. Ya se llevan su tarjeta de circulación.
0: Eso, ¿y este programa termina
4: el 30 de junio, martes 30 de junio, último día, no deje de pasar esta gran oportunidad que el gobierno les está ofreciendo a todos aquellos contribuyentes propietarios de vehículos 2018 hacia atrás.
0: ¿Qué pasa si quiero vender mi vehículo y tengo adeudos vehiculares?
4: Pues no van a poder hacer el cambio de propietario. El nuevo propietario va a tener que asumir esta responsabilidad de los pagos para poder poner su vehículo a su nombre.
0: ¿Cuál es el riesgo de vender un vehículo, un familiar, un compadre, un conocido? Usa mis placas, no hay bronca, pues para que no tengas que pagar, te debo tanto, pero pues puedes usar las placas. ¿Cuál es el riesgo?
4: La responsabilidad es del dueño de las placas. A nombre de quién están las placas es la responsabilidad. Un accidente, que lo roben y hagan algún hecho violento, el responsable es el dueño de las placas. Por eso la importancia de cuando vendemos un vehículo hay que dar de baja nuestras placas porque es nuestra obligación fiscal y por seguridad y por todo. Entonces es importante siempre que vendamos el vehículo dar de baja las placas.
0: Hay que regularizar.
4: ¿Sí? Correcto.
0: Muy bien. ¿Y qué otro descuento, qué otra promoción tenemos?
4: Bueno, hay un programa, a mí se me hace uno de los programas más nobles del gobierno del estado. Es muy importante el programa de baja definitiva de vehículos en desuso, porque la obligación de pagar nuestros refrendos vehiculares o nuestros adeudos fiscales no se exime, no concluye con que ya el vehículo ya no está circulando. Lo vendimos al yonque, pero no lo dimos de baja. Seguimos teniendo la obligación.
0: O sea, el adeudo se tiene.
4: El adeudo se tiene hasta que vayan y den la baja de la obligación o la baja de
0: pero
4: las
0: si
4: placas chatarra, del vehículo.
0: Ya no lo estoy usando.
4: Pero no acudieron a la oficina de recaudación, a la autoridad fiscal, para decir que ya no tenían ese vehículo. Ajá. La autoridad no nos podemos dar cuenta qué vehículos están vigentes y cuáles no. Ajá. Hay muchos vehículos, no sé, de hace 30 años que todavía están circulando y que son buenos carros. Entonces la obligación la tenemos el contribuyente, el dueño del vehículo, para proporcionar las bajas de las placas. Se sigue acumulando la deuda mientras no vaya el contribuyente. Entonces por un monto de 3,237 pesos da de baja su vehículo. Entonces invitamos a todos aquellos que por algún motivo dejaron su vehículo en el patio, lo vendieron al yonque y pensaron que vendiéndolo al yonque ya se quitaban de esta responsabilidad.
0: Sí. Sigue acumulando adeudos fiscales.
4: Sigue acumulando adeudo. Uh-huh. Nosotros como autoridad tenemos la obligación de cobrar 5 años hacia atrás, pero si no nos informaron que el vehículo ya no estaba circulando, pues siguen vigentes estos adeudos.
0: Correcto. Entonces, en estos casos, ¿con 3,500?
4: 3,237 pesos, da de baja definitiva el vehículo. Lo invitamos a aprovechar este gran programa.
0: ¿Y este programa termina cuándo?
4: Igual, todos concluyen el 30 de junio.
0: ¿Todos?
4: ¿Cuál otro? Y pues la licencia permanente.
0: Ah, claro, la licencia.
4: Es súper importante. Sinaloa está privilegiado con esta licencia permanente porque no está en todo el país.
0: Sí.
4: Es un monto de 2,323 pesos, te llevas una licencia para toda la vida. ¿Cuáles son los requisitos? Pues tener una licencia previa, porque este es un beneficio para todos aquellos que han tenido su licencia y que han sido buenos conductores. Está la licencia vencida, está la licencia vigente, tuviste una licencia, ya cumpliste los 18 y tuviste licencia de aprendiz, puedes adquirir esta gran licencia
0: también
4: permanente.
0: En estos casos.
4: Así es.
0: Si tengo licencia, pero todavía está vigente 3-4 meses, ¿me conviene?
4: Sí, por supuesto. Uh-huh. Qué gran beneficio que pagar única vez en toda la vida una licencia, ya no voy a acudir a las oficinas de recaudación, ya no voy a hacer cola para adquirir una licencia por este importe, pues es un gran beneficio para todos. Hay que aprovecharla porque también concluye este 30 de junio. No sabemos si vaya a volver. Recordemos que esta licencia es por un acuerdo especial del gobierno del estado.
0: Así es.
4: Entonces no está permanente.
0: Sí.
4: También todos estos trámites se pueden hacer a través de la plataforma de Ciudadano Digital, ciudadano.sinaloa.gob.mx. Es muy, muy sencillo. Si no quieren acudir a las oficinas de recaudación a recoger su tarjeta de circulación o su licencia, 48 pesitos cómodamente a su domicilio se les va a llegar.
0: ¿Y cuánto tiempo les llega?
4: Les llegan 10 días lo máximo. Tratamos de hacerlo lo más pronto posible, sobre todo las licencias que siempre las solicitamos porque las necesitamos.
0: Sí.
4: Si no quieren pagar los 48 pesos, pues pueden acudir a las oficinas administrativas, hay una en cada municipio,
0: sí,
4: o aquí en AUCE, en el módulo de Ciudadano Digital, nada más con su recibo de pago y su identificación.
0: Muy bien, ha tenido muy buena aceptación esto último, lo de la licencia permanente, ¿verdad?
4: Licencias permanentes, sí, llevamos más de 65 mil licencias expedidas. Esperemos que para este cierre lleguen más a adquirir esta gran licencia permanente. Es una licencia que nos va a acompañar, claro, toda la vida.
0: Karina, ¿tiene el dato de cuántos conductores de automóviles, automovilistas, estamos hablando de vehículos particulares, tenemos en Sinaloa?
4: Bueno, tenemos un padrón de 1,700,000. Ahorita no lo traigo desglosado porque los diferentes tipos
0: total
4: de vehículos.
0: De vehículos automotores. O sea,
4: es 1,700,000. Estamos calculando por los modelos que aproximadamente 300,000 ya son. Tendrían que entrar al programa de baja definitiva.
0: Ya no circulamos.
4: Así es el cálculo que estamos haciendo. Entonces, todos estos 300,000 los invitamos a que aprovechen ese programa de baja definitiva,
0: sí,
4: porque recuerden que es nuestra obligación informar a las autoridades fiscales cuando ya no contamos con un vehículo.
0: Ahí está la deuda, ¿no?
4: Así es.
0: Eso es. Muchísimas gracias, como siempre, por la información, y vamos a aprovechar porque nos queda nada más lo que resta del mes hasta el 30.
4: Sí, hasta el martes 30, esos tres programas concluyen.
0: Pues ya el próximo martes.
4: Ya es el próximo martes.
0: Qué rápido. Bueno, gracias Karina por estar acá.
4: No, muchísimas gracias y los esperamos allá en las oficinas de recaudación.
0: Gracias, muy buenos días. Karina Gutiérrez Daud, directora de recaudación del Servicio de Administración Tributaria del Estado de Sinaloa. Vamos a una pausa, regresamos con más.
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0: 7:53. Vamos ahora a la cobertura especial de la Copa Mundial de Fútbol.
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0: Hacemos en este momento un enlace con Oscar Arrieta, ahí está nuestro compañero también Gabriela Ispuro, en la cobertura en vivo de la Copa Mundial de Fútbol. Está tomando colorcito, decíamos ayer por la tarde, de la tercera emisión. Oscar, ¿cómo estás? Muy buenos días.
3: Muy buenos días, Víctor, buenos días a todo el auditorio de Línea Directa. Los saludo desde una gélida mañana en la capital del país. Llovió bastante en la tarde-noche para el sur de la capital mexicana y es por eso que hoy amanecimos con una mínima de 14 grados. En la capital del país, totalmente contrastante a como amanece normalmente en Sinaloa, pero bueno, así es la cobertura de esta justa veraniega que hoy tocó un día un poco más fresco. Y así es, Víctor, ya lo comentábamos ayer, poco a poco

0: se van desenlazando las historias que tiene que contar esta Copa de Fútbol 2026, y precisamente la tarde de ayer ya levantan la mano tres jugadores que van a pelear, o parece que lo van a seguir haciendo en las siguientes fases eliminatorias, la bota de oro. Pues nada más y nada menos que Lionel Messi, Kylian Mbappé y Erling Haaland comandan la lista de máximos goleadores en esta edición 2026. Lionel Messi ya es el primer lugar con 5, seguido por el empate entre el francés y el noruego, pues ambos ya llevan 4 anotaciones en tan solo 2 juegos. El astro argentino lleva 5 en 2 también juegos. Recordemos que él es quien comanda la ofensiva argentina, e incluso también la tarde de ayer se convierte ya en el máximo anotador histórico de esta competencia, alcanzando un total de 18 dianas en esta justa internacional. También esta misma tarde, un juego bastante esperado, y es el regreso de Cristiano Ronaldo después de que Portugal y República Democrática del Congo empataran a un gol en la jornada inaugural. Pues los comandados por CR7 y compañía regresan a la actividad en esta justa veraniega para enfrentar hoy en punto de las 10 de la mañana para Sinaloa a Uzbekistán. Un duelo que puede marcar historia, pues en caso de que Cristiano logre anotar un gol, se convertiría en el único jugador en toda la historia de la competencia en anotar en 6 ediciones distintas. De momento, el récord lo comparten tanto él como Messi como los únicos en haber anotado en 5 ediciones, pero Cristiano es el único que tiene la oportunidad de convertirse en anotador en 6 ediciones distintas de esta Copa de Fútbol. Así que atentos, porque Cristiano también podría escribir su nombre con letras doradas en esta edición 2026 de la Copa Mundial de Fútbol. También horas más tarde se jugará el Inglaterra frente a Ghana, un duelo que definirá al líder del grupo L y que es de suma importancia para México. ¿Por qué?, se preguntarán ustedes. Pues bueno, el líder del grupo L también enfrentará a un mejor tercer lugar, pero está prácticamente pues establecido que el ganador del juego de 16avos de final de México y el ganador del juego de 16avos de final del ganador del grupo L se enfrentarán en 8avos de final. Es decir, que si hoy Inglaterra o Ghana aseguran el liderato del grupo, avanzan a la siguiente fase y ganan su juego de 16avos, jugarán aquí en el Estadio Ciudad de México el próximo 5 de julio ante posiblemente la selección mexicana. Es un juego que podría definir el camino en las rondas de eliminación directa para los comandados por Javier El Vasco Aguirre, que dicho sea de paso, el día de mañana jugarán acá el 24 de junio frente a República Checa en un duelo que no cambia nada para México. ¿Y por qué lo digo? Porque México ya es líder, no importa si gana, pierde o empate contra el representativo de Chequia. No importa qué pase contra ellos, México ya es líder, ya está en 16avos de final y ya jugará acá en el Estadio Azteca el próximo 30 de junio su juego de 16avos de final. Sin embargo, va a ser interesante la conferencia de prensa que ofrezca Javier El Vasco Aguirre, pues a pesar de que él no es mucho de hablar de su once titular, de hablar de distintos cambios que pueda hacer, sí es una realidad que existen bastantes preguntas en cuanto a cómo afrontará este partido donde ya está todo definido ante República Checa. Si bien hará cambios en su once titular, si Guillermo Ochoa verá acción en su sexta Copa de Fútbol, si veremos también a sangre joven o a los otros futbolistas que hacen falta de debutar, como Memote Martínez y Mateo Chávez, que son los únicos jugadores de campo que hacen falta por debutar en esta edición 2026. Pero bueno, ya veremos el Vasco Aguirre qué dice en unas horas más en una conferencia de prensa, que obviamente todos los detalles estarán en el línea directa portal.com.
1: ¿A qué hora es el juego mañana, el juego de la selección?
0: El juego de mañana es en punto de las 6 de la tarde en horario para Sinaloa, 7 de la tarde, hora local acá en la capital del país.
1: Ustedes están atentos al análisis, el colorcito del mundial, todo a través de línea directa portal.com y nuestras redes sociales, la máxima fiesta futbolera. Oscar, muchas gracias.
0: Muchas gracias, Víctor, y excelente día.
1: Gracias, Oscar, Arrieta y Gabriel Aspuro, al equipo de línea directa en el mundial.
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1: Bien, ya tenemos a Charlie Castro, vamos con este enlace, tenemos más deportes.
4: Y en
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1: Estimado Charlie, ¿cómo estás? Muy buenos días.
4: Buenos días, Víctor. Buenos días al auditorio de Línea Directa. No solamente récords, goles y partidos es el Mundial de Fútbol, sino también ventas e ingresos. Y es que el jersey de la Selección Nacional de Fútbol de México, de la marca Adidas, es la más vendida en la Copa del Mundo de la FIFA en su edición 2026, esto por encima de otros equipos considerados potencias universales y también muy populares. Y es que en los registros de Adidas durante la actual Copa del Mundo, la camiseta de México es la más vendida que la actual campeona mundial Argentina, incluso por encima también del jersey de la selección de España. Y es que la icónica camiseta verde de la selección de México es la más vendida en el portafolio de la marca Adidas, esto en todo el mundo. Y en los números siguen en ascenso hasta lo que fue la jornada del día de ayer, lunes 22 de junio, la Copa del Mundo FIFA de Canadá, México y Estados Unidos. El jersey verde de la selección azteca se había vendido en más de 1,000,000 de piezas, y hay que recordar que los precios oscilan entre los 1,600 pesos y los 3,000 pesos, esto dependiendo si es para niño, niña, dama o caballero. Así que la venta de jerseys, prácticamente la de México, la está comandando en la Copa del Mundo. Y bueno, los que lanzaron una noticia bomba el día de ayer fueron los Diablos Rojos del México. Y es que el día de ayer los Pingos sorprendieron al resto de los equipos de la Liga Mexicana de Béisbol después de anunciar por todo lo alto el regreso del lanzador Trevor Bauer para lo que resta de la campaña 2026, apuntando a mejorar su departamento de abridores y poder soñar en alcanzar el famoso tricampeonato en el circuito veraniego. Los líderes de la zona sur han vuelto a ser de las suyas y agregan una vez más a su staff de lanzadores a un reciente ganador del Cy Young, uniéndose también a las filas de los Escarlatas después del Juego de las Estrellas, estando proyectado para debutar el próximo 3 de julio en la serie ante Piratas de Campeche. Así que Trevor Bauer, con pasado en Japón y en el béisbol de Grandes Ligas, es el nuevo refuerzo de los Diablos Rojos del México. Y los que siguen apostando por sangre nueva son los algodoneros de Guasave, quienes continúan en pleno reclutamiento de material joven en la zona norte de Sinaloa, y el día de ayer anunciaron a través de su departamento de prensa la firma del pelotero Leonel Villa, quien se unirá al roster de 70 del conjunto sinaloense en la Liga Arco Mexicana del Pacífico. Con tan solo 16 años de edad, el nativo de Guasave debutó el pasado domingo 21 de junio con los Diablos Rojos del México en la Liga Mexicana de Béisbol, y posteriormente fue anunciado por algodoneros como parte de sus primeras firmas. Hay que recordar que este pelotero de tan solo 16 años de edad está en la mira de los Cardenales de San Luis en el béisbol de Grandes Ligas, lo cual se pudiera proyectar una firma para el 2027. Así que Leonel Villa es parte de la sangre nueva de algodoneros de Guasave. Y en el fútbol también hay noticias, y es que el mazatleco Luis García probará suerte en el fútbol de Guatemala después de años de jugar en la Liga de Expansión MX y Liga MX. El futbolista mazatleco Luis Arcadio García continuará su proceso profesional en Guatemala. Fue el Club Deportivo Marquense quien le abrió las puertas al volante ofensivo de 32 años de edad, quien jugó el pasado semestre para los Dorados de Sinaloa en la Liga Expansión MX. En el fútbol de Primera División ha tenido la oportunidad de militar con el equipo del Necaxa y el Puebla, así que estará llegando al fútbol guatemalteco. Más buenas noticias, el sinaloense Aarón Ibarra ganó oro y bronce para México en el Panamericano de Gimnasia, esto en Brasil. Y es que el deportista sinaloense Aarón Ibarra ganó medalla de oro y bronce para México en el Campeonato Panamericano Juvenil de Gimnasia Artística Río de Janeiro 2026, en un evento que congrega a los mejores exponentes de esta disciplina del continente, por lo cual el sinaloense demostró con este par de metales su calidad en la gimnasia artística como parte de la delegación nacional que está participando en Río de Janeiro. Enhorabuena para Aarón Ibarra. Y para finalizar, Víctor, con la información de los deportes, en AOME se viene lo que es un campeonato nacional de softball sub-25. El día de ayer se presentó en rueda de prensa, va a ser tanto en la rama femenil como en la rama varonil, que está organizado por la Liga Daniela Romero. El evento se va a realizar del 16 al 19 de julio y lo pueden consultar a través del portal de Línea Directa. En el Cibacopa, Jalisco impuso condiciones ante Guasave ayer y está solamente a un juego de salir campeón. Guasave necesita ganar el día de hoy si quiere mantenerse con vida. El juego es a las 7:45 de la tarde noche en Guasave.
1: ¿Cómo va la serie final?
4: Va 3-1 a favor de los Astros de Jalisco. Ayer ganaron 85-83, solamente 2 puntos de diferencia para el equipo jalisciense. Guasave ocupa ganar sí o sí el día de hoy si quiere estirar esta serie y forzarlo a un sexto juego de la serie.
1: Eso es, Charlie, muchísimas gracias.
4: Muchas gracias, Víctor. Buenos días.
1: Buenos días, son los deportes.
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1: Nos preguntan sobre el clima, la información está en Línea Directa, portal.com, sección clima, los detalles, pero les adelanto lo que ya les informamos aquí. Intervalos de chubascos, ese es el pronóstico. Calor, sí, se va a seguir sintiendo, no tanto, pero sí es calorcito. Intervalos de chubascos en varios municipios del estado, así que tomen sus precauciones y pueden consultar Línea Directa, portal.com, ahí están los detalles. En la mesa de análisis, ¿la izquierda pierde terreno en América Latina? Es pregunta. Y la pregunta que estamos lanzando en YouTube es, ¿crees que América Latina está girando hacia gobiernos de derecha? Dos opciones de respuesta, será el tema en la mesa de análisis, pero antes tenemos información nacional e internacional, tenemos los espectáculos y mucho más en Línea Directa, información de verdad.
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0: 8:11. Antes de pasar a los espectáculos, pues mire que se están vendiendo bastante las playeras de la selección mexicana. No sé si habría manera de hacer un comparativo con otros mundiales, pero en diferentes plazas del país. Y tenemos a Juan Gabriel Franco con este reporte en Mazatlán sobre la venta de playeras de la selección nacional.
1: La fiebre por el balompié en Mazatlán continúa por arriba de los 39 grados centígrados que marca el termómetro, sobre todo porque en unas horas el seleccionado mexicano se enfrentará al equipo de Chequia, lo que provoca una gran demanda y ventas de playeras y otros artículos con los colores nacionales de México. En un recorrido por la ciudad, chicos y grandes, todos ellos aficionados al fútbol y a pesar del calorcito, salieron a buscar una playera para ver el partido de los 11 mexicanos el próximo miércoles. Aurora, empleada de una de estas tiendas, detalló que están listos con un lote grande de playeras del equipo nacional que afortunadamente se venden muy bien por la calidad de la tela y vívidos colores, y dijo que a pocas horas de cada juego es cuando llegan más clientes.
2: Tenemos también lo que vienen siendo diademas, hay banderines para los autos, tenemos artículos de madera como carritos, matracas, trompetas. La semana pasada estuvo muy tranquilo, esperemos que ya ahorita se lleguen a animar más lo que viene siendo la gente para celebrar este partido que viene para el miércoles. Ahorita tenemos lo que viene siendo la playera verde, que viene siendo esta como la original, la versión jugador, la 1.1, la tenemos en 500, y tenemos en 700 la playera blanca y verde, que es un poco más cotizado de conseguir.
1: En otras áreas de la ciudad, como la zona del malecón, donde se ubican algunas tiendas de recuerdos, que también tienen a la venta playeras del equipo mexicano, los comerciantes reportaron que la demanda ha estado un poco lenta. Para Línea Directa, Juan Gabriel Franco.
0: Queremos felicitar al doctor Alfredo Jiménez Noriega. Hoy se encuentra de cumpleaños, toda la familia lo felicita y están viendo Línea Directa. Muchas felicidades, gracias por estar en sintonía con LD. Y vámonos ahora a los espectáculos.
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0: Osie, ¿cómo estás? Buenos días.
4: Buenos días, muy bien, Víctor, ¿tú?
0: Bien, también.
4: Y esperemos gracias. Que el auditorio igual, y vamos rápidamente con la información de los espectáculos. Venga. Y vamos rapidito porque Katy Perry protagonizó hace unos días uno de los momentos más llamativos de la temporada de festivales en España al lanzarse al público dentro de una botella de plástico gigante durante su actuación en un festival en Santiago de Compostela ante más de 42 mil personas. La cantante, pues, fue el momento más comentado de la noche, fue cuando Katy Perry se introdujo en esta botella de plástico gigante y literalmente se lanzó sobre el público, quienes la fueron impulsando de persona en persona, de brazo en brazo, momento que se convirtió, por supuesto, en lo más viral de la semana. Atención, que si no alcanzaste boletos para la primera fecha de Maná, no te preocupes porque Maná lanzó nueva fecha en México y sus fans tendrán una segunda oportunidad para ver a la agrupación. La banda mexicana ha confirmado una segunda fecha de su tour Vivir Sin Aire para el 16 de diciembre del 2026 en el Estadio GNP de la Ciudad de México. Este concierto se suma a la presentación ya anunciada del 17 de diciembre con un rango de precios desde los 694 pesos hasta los 5,450 pesos, y la preventa Banamex para la segunda fecha será el próximo jueves 25 de junio a través de Ticketmaster. En plena gira promocional de la película Toy Story 5, Belinda habló con un medio argentino del cariño que siente por la música y cantantes de ese país. La entrevista dio un giro cuando la reportera le preguntó directamente por Cazzu, y Belinda rápidamente afirmó que le encanta, que es distinta, que Cazzu hace muchas mezclas diferentes de género y que no le da miedo arriesgarse y hacer cosas nuevas, y dijo identificarse mucho con ella en ese sentido, y que, por supuesto, si algún día tiene la oportunidad de trabajar con ella, le encantaría porque la admira mucho. Y bueno, Shakira fue una de las famosas presentes en el juego Argentina contra Austria y que desde un palco con sus hijos pudo ser testigo de la hazaña del futbolista Lionel Messi. Al finalizar el encuentro, la cantante usó sus redes sociales para felicitar al capitán argentino. Le escribió: "Muy orgullosa de ti, Leo, y de todo lo que estás logrando por tu familia, tu país y por todos los latinos. Tu entrega y dedicación son un ejemplo para muchos, sigue brillando". Y es que los reconocimientos de Shakira y otros famosos, Víctor, no son para menos. Recordemos tenemos. Lo que ya hemos platicado, ayer Leo Messi se convirtió en el máximo goleador, el jugador con más partidos, más victorias y más minutos en la máxima fiesta del fútbol.
0: ¿Y si sería la original Shakira la que fue al estadio?
4: Sí, sí, era la original Shakira y estaba con sus hijos Sasha y Mila. Hubo muchos momentos en la cámara también ahí del estadio.
0: No parece el original.
4: Sí, es que depende cómo ande peinada, Víctor. Depende cómo ande peinada, bueno, eso también.
0: Este sí es la original.
4: Las luces, y que si el sol, que si los lentes y no. Pero bueno, ella siempre ha disfrutado del fútbol a raíz de su relación con su expareja Gerard Piqué, porque antes de eso, recordemos que hay una canción que decía que no entiende de fútbol, pero pues ya le quedó gustando y sus hijos también. Ahí está. Sí.
0: Muy bien, pues qué bueno que disfruten del mundial.
4: Así es.
0: Socia, muchas gracias.
4: Gracias, Víctor.
0: Gracias, Socia Leal, en los espectáculos.
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0: Vamos a la pausa, estamos de regreso en la mesa de análisis de Línea Directa. ¿Está girando América Latina hacia gobiernos de derecha? Los últimos triunfos han sido partidos de derecha. ¿Qué pasa con la izquierda? ¿Cuántos países están gobernados por partidos de izquierda en América Latina? Te vas a sorprender. Ya tendremos aquí los comentarios y está la encuesta en YouTube para que tú puedas responder la pregunta central de este tema. ¿Crees que América Latina está girando hacia gobiernos de derecha? Dos opciones de respuesta. Regresamos.
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13: Estamos de regreso, estamos ya en la mesa de análisis de Línea Directa en este martes 23 de junio. Permítanme saludar a la compañera y compañeros en la mesa. Araceli, muy buenos días.
14: Buenos días, Víctor, gusto saludarte, saludar a los compañeros. Muy buenos días al auditorio de Línea Directa y al equipo.
13: Jesús, ¿cómo estás? Buenos días.
15: ¿Qué tal, Víctor? Buenos días para los compañeros, para la compañera, y quiero felicitar a mi hijo Santiago Rojas, que hoy cumple años, Víctor.
13: Ah, ¿cuántos cumple tu hijo?
15: Hoy cumple 17.
13: Ándale. Felicidades, próxima, Santiago.
15: La mayoría.
13: Felicidades.
15: De
13: Juan, ¿cómo estás? Buenos días.
16: Buenos días, hello, estimado audiencia.
13: Armando, buenos días.
17: Buenos días, Víctor, compañeros. Felicidades a Santiaguito, el gran ídolo de su papá. Yo sé que es ídolo de Jesús Rojas.
13: En menos de dos semanas, América Latina registró dos resultados electorales que vuelven a mover el mapa político de la región. Ese será el tema que vamos a tratar en la mesa. Primero fue Perú, con el triunfo de una opción de derecha, y ahora Colombia, donde la victoria de un candidato de extrema derecha pone fin al gobierno de izquierda encabezado por Gustavo Petro. Para muchos analistas no se trata de hechos aislados, sino de una tendencia que refleja el desgaste de varios gobiernos progresistas llamados, y el crecimiento de opciones que prometen mayor seguridad, menor intervención del Estado y políticas económicas más liberales. ¿Estamos presenciando un verdadero giro político de América Latina hacia la derecha o solo una alternancia natural del poder? Así iniciamos la mesa. Vaya tema tenemos hoy. Hoy vamos a hablar de política.
15: Sin duda, y además es un tema muy interesante. Mira, vamos a comenzar. En 2019, Bukele gana en El Salvador. En el 2020, todos estos que voy a mencionar son gobiernos de derecha o por lo menos de partidos políticos que tienen simpatía con la derecha. Luis Abinader, en la República Dominicana, Javier Milei en Argentina en el 2023, Santiago Peña en Paraguay, Noboa en Ecuador, Molino en Panamá, Paz en Bolivia, Aspura en Honduras, Cast en Chile en 2025, en 2025 también en Costa Rica, Laura Fernández, y ahora en 2026 pues gana Colombia y Perú, como bien comentas, Víctor, en esta última elección, la elección del pasado domingo, donde Abelardo Aspirela llega con un margen muy muy pequeño, pero logra vencer a Petro, que tenía también, digamos, pues ahí prácticamente quedó Colombia de nuevo dividido, porque el margen fue menos de un punto porcentual, pero al final de cuentas el reconocimiento del triunfo es para la derecha y la postura política. Creo que es importante darnos cuenta cómo efectivamente, así recorremos prácticamente la gran mayoría de los países de Centro y Sudamérica, están volcando hacia la derecha, pero un fenómeno muy interesante es que justo en estos momentos de transiciones de derecha a izquierda, justo venía el revés, de derechas a izquierdas, luego de izquierdas a derechas. Es un tema que se explica por algunos investigadores, en particular por el profesor Alcántara Sáenz, que hace investigación en la Universidad de Salamanca sobre temas de democracia en América Latina, porque mientras existan grados de politización como la que tenemos en América Latina e instituciones electorales que permitan la transición democrática, esto se va a dar, se va a ir dando, porque la democracia no necesariamente está terminando por convencer a aquellos gobernados, es decir, y en lugar de tomar el poder por las vías como se solía tomar en esta parte de los, del continente, ¿no?, por la vía de la fuerza, hoy la gente decide darle el castigo o el premio a los partidos en el gobierno para estar en estos, en estas transiciones. Va a ser muy interesante, por ejemplo, cómo aquellos en el 2019 y 2020 tuvieron una elección favorable para la derecha, hoy por ejemplo tienen niveles de aceptación muy bajos, el caso de Argentina por ejemplo con Milei, con una aceptación casi de apenas del 40% contra un 60% de gente que ya no lo quiere en el gobierno.
13: Eso es, bien, estamos presenciando ya un giro político en América Latina muy claro, ya hay una tendencia con todo lo que se ha dicho hasta ahorita. ¿Cómo ves, Araceli?
14: Pareciera que efectivamente los candidatos y partidos de la derecha están ganando las elecciones presidenciales en América Latina. Gana Milei en Argentina, todo indica que también Keiko Fujimori lo hará en Perú y Del Espriella este domingo en Colombia. Pero desde el año pasado y durante los últimos meses también habría que revisar este mapa donde la derecha ganó las elecciones de Ecuador, Bolivia, Chile. Igual en Centroamérica, la derecha ha avanzado con los gobiernos de Bukele, con triunfos en Honduras, en Costa Rica, y prácticamente son alrededor de 15 países en América Latina donde la izquierda ha perdido poder. Estamos viendo un movimiento que pudiera llamarse, pudiera titularse político pendular, un movimiento desde la izquierda hacia la derecha, y que durante décadas pasadas la izquierda llega al poder ofreciendo combatir pobreza, reducir desigualdad, los privilegios, y durante un tiempo estos gobiernos avanzaron a través de reformas sociales que le dieron fuerza, le dieron legitimidad, pero con el paso de los años esas banderas progresistas perdieron simpatías, la creciente inseguridad en muchos países de América Latina, la corrupción, los escándalos políticos que ha habido, el estancamiento económico, terminan por desgastar pues todos estos llamados gobiernos de izquierda. Así perdió Cristina Kirchner en Argentina, los presidentes Evo Morales en Bolivia y Correa en Ecuador se reeligieron durante varios periodos, ello terminó por debilitar sus liderazgos, y los gobiernos de Hugo Chávez y Nicolás Maduro destrozaron la economía venezolana, una de las más prósperas en América Latina. Esta autoproclamada revolución bolivariana provocó una enorme emigración de venezolanos y ejerció una gran represión en contra de los opositores políticos. Los gobiernos de izquierda, hay que decirlo, no cumplieron sus promesas y generaron un grave desencanto. El electorado les ha dado la espalda en las urnas. En este segundo semestre, el 2026, habrá elecciones presidenciales en Brasil. El presidente Lula, de izquierda, buscará reelegirse de nuevo. Su triunfo, la verdad es que en estos momentos no se ve claro. Ya tiene muchos años gobernando, ya está cerca de cumplir los 80 años de edad. También hay que señalar que muchos candidatos y partidos de la derecha latinoamericana ha sido de manifiesto, muy abierto el apoyo también que les ha dado el presidente de los Estados Unidos, Donald Trump. Y ahí tenemos también el caso de Cuba, con un gobierno de izquierda que se ha mantenido en el poder por más de 65 años. Ese régimen en estos momentos se enfrenta una grave situación, una crisis terrible. Y en Cuba hoy en día, esta crisis económica total también se está convirtiendo en crisis humanitaria. Muchos analistas dicen que ahora sigue México, que Morena corre el riesgo de perder las elecciones intermedias del 2027, y bueno, vamos a ver qué pasa.
13: Juan, ¿tú cómo ves?
8: Sí, revisando las últimas dos elecciones, que con un par de meses de diferencia, un mes de diferencia entre Perú y Colombia, hay muchas similitudes entre estas dos elecciones que también se pueden fácilmente traducir a las elecciones mexicanas. Ambas elecciones se definieron por un margen mínimo, sobre todo la de Perú, que fueron 40,000 votos, ¿no? Llegó un momento que estuvo por 200, 300 votos arriba cuando se dio vuelta Keiko Fujimori sobre... Ay, se me fue el nombre del candidato de la izquierda en Perú, pero estuvo muy cerca. Y tanto en Colombia como en Perú pasó un efecto muy curioso, que los candidatos que perdieron están hoy renegando mucho. El tema del voto extranjero. Ambas elecciones, al parecer, Colombia no lo sé tanto, pero no he visto los resultados finales, todavía están en eso, pero en Perú se decidió por el voto de los que no viven en ese país, y ahí arrasaron los candidatos de derecha, los que no están viviendo en ese país. Aquí en México no sé cómo se traduciría. Morena considera, cree y piensa que la gran mayoría de los que no viven aquí son gente de ese partido, pero aquí en México no hemos tenido todavía esas definiciones tan fuertes como allá. Ese es tú.
12: Perdón que te interrumpa, pero en lo que comentas, todos los votos de los mexicanos en el extranjero fueron para la mayoría, solamente claro. en dos estados de Estados Unidos fueron para Morena.
8: Izquierda.
12: Todos los demás fueron para Xóchitl Gálvez.
8: Sí, me refería a elecciones tan cerradas, eso me refería, que fueran el fiel de la balanza, eso me refería. ¿Qué tan difícil o fácil sería aquí en México llegar a esos extremos, ¿no? Pero bueno, fue lo que definieron estas elecciones. Y número dos, que aquí en México no tenemos y creo que tendríamos que implementar, las segundas vueltas electorales. Urgen las segundas vueltas electorales en México, tanto Argentina, digamos que las más grandes de los países con más población que se han realizado es Chile, no estoy seguro, pero lo que es Argentina tuvo segunda vuelta, Perú tuvo segunda vuelta, Colombia tiene segunda vuelta, Chile no me acuerdo. Pero la segunda vuelta están de alguna manera facilitando las transiciones democráticas de un lugar hacia otro. En México no tenemos segunda vuelta. Por eso el régimen PRI, Morena, el que es el PAN, incluso cuando hay régimen y se instaura en un país, sin la segunda vuelta se vuelve más complicado porque pulverizas. Sudamérica está más fácil el péndulo por el tema de las segundas vueltas, porque de alguna manera, pues sí te puedes definir, al principio vas con tu candidato, si no, pues te tienes que definir una ideología izquierda-derecha. En Colombia y en Perú, en las dos, los candidatos del centro-derecha, centro-centro-izquierda quedaron fuera. Se tuvieron que ir a los extremos, tanto Keiko Fujimori como Spirella en Colombia son considerados de ultraderecha, que no sé por qué, nunca he entendido ese concepto de ultraderecha, no me lo han podido definir muy bien. Cada escritor, articulista, académico tiene conceptos distintos, pero bueno, así pongámosle por términos nada más meramente publicitarios, los de la ultraderecha terminaron ganando. También queda Brasil, que hay nada más una corrección decirle a mi amiga Araceli, ya no es de izquierda Brasil, porque, como lo digo yo, el propio presidente de Brasil,
14: él dijo en el G7
8: enfrente de los presidentes más poderosos del mundo, señores, yo no soy de izquierda, así lo dijo el señor Lula da Silva. Entonces pues ya no queda más que...
13: Estaba Donald Trump ahí, ¿verdad?
8: Cuando él lo dijo, no, fíjate.
13: No estaba.
8: No, cuando él lo dijo, no estaba. Cuando él lo dijo, cuando la grabación, sí. No está hablando con los europeos. Él le dijo, yo no soy de izquierda.
13: No llegaba todavía Donald
8: Trump. No llegaba Donald Trump todavía. Entonces, todavía ahí digamos que no lo hizo por sentido de quedar bien. Sí. Sino le dijo ahí en una plática de amigos, es que yo no soy de izquierda, nunca he sido de izquierda. Yo fui un líder sindical, pero yo no soy de izquierda. La gente ve mal a los gobiernos de izquierda. No lo digo yo, lo dijo Lula da Silva. Sí, sí, sí, sí, sí. Entonces, pues cada vez este tema de la izquierda, al menos en Sudamérica, pues al parecer no es bien visto. Y lo otro para cerrar, el tema de la polarización, ¿no? ¿Cómo están polarizados, al menos en los últimos dos países que ha habido elecciones, por mínimas diferencias han terminado ganando países muy polarizados.
13: Así es. Armando, ¿cómo ves?
17: Yo siempre he sido un tipo muy, muy regionalista, muy de aquí. Casi no me importa mucho lo que está pasando allá en Venezuela. Claro que hay relaciones diplomáticas, comerciales, todo lo que tú quieras. Influyen algunos factores en el ánimo del mexicano. Pero a mí me importa lo que pase aquí. Y saber cuál es el impacto o qué factores están influyendo para los cambios políticos registrados en Latinoamérica. Yo creo que si los ciudadanos, dígame Venezuela, Perú, Uruguay, El Salvador, todos los países que han sido gobernados por la izquierda progresista, como le llaman, dejaron de creer. ¿Por qué? ¿Por qué les entregaron su confianza y dejaron de creer en ellos? ¿Cuáles son esos factores que influyeron para dar marcha atrás y decir, no me conviene, no me convence estos gobiernos? El derrumbamiento de la ilusión, de la esperanza, de la credibilidad en la palabra de los políticos, porque la perorata política arriba de un templete es maravillosa y cautiva, y hay encantadores políticos que emocionan a las masas y las hacen vibrar y creer y entregar su voluntad política, su voto. Pero ¿por qué dan marcha atrás? Están dando marcha atrás en todos esos pueblos. Eso es lo que a mí me interesa ver, observar. Yo digo el derrumbamiento de la ilusión de la izquierda progresista. ¿Cuáles son los factores? Yo creo que tiene mucho que ver la inseguridad que ha permeado hacia toda Latinoamérica. Estamos aterrorizados por lo que está pasando en México y en otros países. El problema de la migración, yo creo que ha generado también ese conflicto. ¿Y por qué se genera la migración? Porque no hay elementos y no hay maneras de vivir y sobrevivir en los países. Cuando la gente quiere salirse de su país a buscar mejores alternativas, es porque ahí, en su casa, no hay que comer. Entonces, por eso surgen los nuevos liderazgos, que están abonando a la vez en contra de lo que pregonaron los líderes de izquierda, que conquistaron el poder. ¿Cuál es el futuro de México en este caso? Aquí estamos ante un proceso, unas elecciones intermedias el año que entra, y ya está la batalla política campal, ya está dando, y la gente está volteando hacia todas las alternativas, la alianza de este con este otro, vamos a hacernos, a juntar nuestra fuerza para combatir esta otra. Yo creo que más que nada aquí en México va a pasar un fenómeno interesante. Yo no sé si basten los beneficios, los apoyos que está dando para combatir la pobreza extrema y la corrupción Morena, si vaya a prevalecer la credibilidad y la confianza de la gente en ellos, en Morena, porque allá también, en aquellos países que están siendo derrumbados, había esos beneficios. En Cuba, por ejemplo, ¿cuál es la venta mayor? Venta política, me refiero, la educación para todos.
13: Bien, vamos a la siguiente pregunta. Estabas abordando precisamente el siguiente punto. ¿Qué factores son los que están orillando a estos resultados electorales en los países de América Latina, Jesús?
12: Sí, te decía uno de los profesores en la Universidad de Salamanca, que era Alcántara Sáenz, tenía esta frase, decía, el voto latinoamericano, más que cualquier otra cosa, tiene un entendimiento de premio o castigo. Es decir, entendimos en Latinoamérica que hay maneras de castigar los malos gobiernos o cuando el gobernante no da el ancho, y das un voto de castigo. Más allá de ideologías políticas, más allá de tener tatuados el de derecho, de izquierda, lo que quieres es solución de problemas, porque el sur de América, justo con los, es más, toda América, incluyendo latina y no latina, tiene una serie de problemas que están ahí marcados. Ahora, vale la pena reflexionar lo siguiente: Cuba y Venezuela quedan aparte, no tienen nada que ver porque no hay procesos electorales ahí, ¿no? No sirven como punto de comparación porque no hay elecciones, no hay ahí. Y pues algunos dirían también El Salvador, porque justo cambió la constitución precisamente Bukele para perpetuarse en el poder más allá del mandato constitucional, porque lo cual fue electo. Entonces, bueno, vamos entrando a los que sí van. Y en ese sentido, Víctor, aquí es donde encontramos que esta oleada se va a repetir de nuevo, pero en contrasentido, porque aquellos que fueron electos entre el 2019 y el 2023 tienen márgenes de aprobación muy radicalmente bajos. Por ejemplo, Noboa en Ecuador tiene una aprobación apenas del 25% en positivo. Cuando venga el proceso electoral en Ecuador, seguramente va a haber un cambio de gobierno de la derecha hacia la izquierda. Es decir, encuentra el elector latinoamericano esta forma de castigar. Y lo mismo lo va a hacer en Paraguay, porque hay una, pues ahí está un poco más parejo, pero es un 48% de aprobación contra un 52% de aprobación, y no se diga en Argentina, por supuesto, que hay una aprobación apenas del 35% contra un 65% de rechazo. Entonces, todo este péndulo, esta oleada que se sabe, el elector latinoamericano en el futuro va a volver a tender a dar votos hacia el otro lado del hemisferio, no porque estén casados ideológicamente con ellos, sino porque están buscando la solución de un tema. Ahora, si queremos trasladar esto a México, pues habría que preguntarnos también cuál es la intención de voto que tienen los ciudadanos respecto al partido político que gobierna, más hay otras cosas que luego podríamos poner, por ejemplo, en algunos países de América Latina hay voto obligatorio y en México no, por ejemplo.
13: Sí, aquí comentan, por ejemplo, coinciden contigo, de Rubio 7796, usuario de YouTube. Independientemente de derecha o de izquierda, o incluso algunos ambidiestros, lo que se ocupa son gobiernos que den resultados y no solo promesas, gobiernos que actúen y solucionen. Bueno, digamos que muy pragmático el elector en América Latina, si me da resultados, sigo contigo.
12: Y eso es bueno.
13: Si no es así, para eso están los votos y ahí están las urnas, ¿no? Bien, antes de la pausa, Araceli, vamos contigo.
14: Encontré varios artículos científicos, la literatura coincide mucho con lo que nos dice nuestro radioescucha. En la práctica, habla de que no hay un giro definitivo, que depende de cada país, que depende mucho también del tema que decía bien mi compañero Armando, el tema de la inseguridad, el tema del bajo crecimiento económico, también del contexto bajo el cual político, bajo el estado, de los contrapesos que existan, de la capacidad de los gobiernos de entregar resultados, de resolver las necesidades fundamentales de la ciudadanía, del orden público, de la estabilidad. Y la verdad es que en estos momentos muchos analistas pues dicen que ahora sigue México, que Morena corre el riesgo de perder elecciones intermedias del 2027. Analizar este tema requeriríamos muchísimas mesas de análisis. Esta es insuficiente para abocarnos a este punto, pero por lo pronto hay que ver que los resultados alcanzan y generan los gobiernos de derecha en América Latina. La verdad es que también están observándolos la ciudadanía. Si estos gobiernos de derecha no ofrecen resultados, la ciudadanía también cuenta con el voto para decidir si continúan o si le dan la oportunidad a alguien más. Si no ofrecen resultados, también pueden perder el poder en los próximos años, como ahora le pasa a la izquierda. Ahora bien, me encontré una entrevista en diciembre 2025, muy interesante, se la recomiendo buscarla en las redes sociales. Es una entrevista de Tomás Mochatti a Iván Duque, expresidente de Colombia, y habla precisamente de esta tendencia que ya se venía dando desde diciembre 2025. Analice cada uno de quienes nos escucha lo que ha pasado este primer semestre, a ver si cambia un poco este contexto en América Latina, y habla que hay unos que prometen pan para hoy y hambre para mañana, se llaman progresistas y son pobrecistas, espantan inversiones por el mal manejo de la economía, y habla también, lo compara con la nueva vertiente que está llegando, que son los pedagogos. Las cosas requieren esfuerzo, responsabilidad fiscal, seguridad, el imperio de la ley para poner un orden, y se está consolidando este sector de la derecha en Latinoamérica. Le preocupa a Iván Duque el caso de México, porque dice que Mario Vargas decía que México era la dictadura perfecta. ¿Ves lo que está pasando en México hoy? Decía, hoy Morena tiene el control del Ejecutivo, del Legislativo y la reforma judicial, donde se introduce elección popular con mayoría. Entonces sí se abre camino porque hay una falta de contrapesos. Lo comparaba con Brasil. Brasil, hay un muro de contención en el Parlamento, en poderes regionales, con la figura, dice, creciendo de Bolsonaro, subiendo en las encuestas, y en el 2026 se avizora que va a ser un voto diferente en Brasil. Estados Unidos apoya la democracia y dice que también hay un grupo fuerte de países que también están preocupados por dos temas fundamentales, el tema económico y la parte de seguridad. Me parece que ese es el área de oportunidad para los gobiernos que pretenden continuar ganando, pues dar resultados en esos dos rubros que tanto afectan a toda la población.
13: Bien, vamos a ir a una pausa en radio, nos quedamos aquí en redes. La pregunta ahí está, ¿México seguirá representando una excepción en América Latina o se avecinan cambios políticos también en el país a raíz de los resultados que hemos tenido en las elecciones recientes, las dos más recientes en 15 días, dos derrotas de la derecha, dos derrotas de la izquierda en Colombia y el otro país es Perú, ¿no? ¿Seguirá siendo la excepción México o vienen resultados sorprendentes en las próximas elecciones del próximo año? Ya tendremos aquí los comentarios. Está la pregunta en YouTube y es para ti. Es la pregunta central del tema de hoy. ¿Crees que América Latina está girando hacia gobiernos de derecha? Dos opciones de respuesta en nuestra transmisión en vivo en YouTube. Vamos a la pausa en radio, nos quedamos aquí en redes.
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0: vista de los regímenes totalitarios, dictatoriales, que México lo era, aunque diga el PRI que no, lo era, tardó todavía 10, 12 años en entrar. Sí, México tardó 10, 12 años en llegar a eso, mientras que Sudamérica comenzó. Mientras que en México estaba ganando la derecha, allá en Sudamérica ya había ganado la izquierda. Aquí cuando llegó la izquierda a México con López Obrador, la izquierda en Sudamérica iba para afuera. Entonces, básicamente México siempre trae unos 10, 12 años de retraso con lo que sucede en América del Sur. Entonces, ¿qué es lo que va a suceder en México? Pues no sé, tendremos que ver 10 años en adelante para ver si va a cambiar el péndulo, pero repito, al menos en los últimos 50 años, de los 80 para acá, los cambios comienzan en América del Sur y al México llegan 10, 12 años después. Entonces vamos a ver si aquí llega para el 2030 o el 35. O sea.
1: Bueno, en México se dio cambio del PRI al PAN.
0: En el 2000.
1: Sí, pero luego del PAN al PAN volvió a ganar.
0: Pero finalmente de una visión de derecha de la economía, a eso me refiero, ¿no? Sí. Aunque partido político sí, pero la visión de manera de gobernar sí, o sea, se mantuvo.
1: En los últimos 24 años hemos tenido cambios de partidos en el poder.
0: Sí, pero de visión de Estado solamente el 18 para acá. Entonces, eso es lo que hay que entender. El PAN y el PRI sí cambiaron los monos, pero la visión del Estado era muy similar. Nada más los monos cambiaban, pero sí. La visión del Estado desde Salinas, no, de la Madrid para acá, hasta Peña, muy similares. Sí. Y más lo de Andrés Manuel López Obrador y Claudio Sheinbaum, más alineado con los gobiernos de izquierda de Sudamérica.
1: Sí. Bueno, a ver, Armando, vamos contigo.
2: Sí, vivimos esos cambios aquí en México. ¿Y por qué no nos contaminó con tantos años de comunismo, de socialismo? Aquí en el vecino que tenemos estamos en dos extremos, Cuba por un lado y conviviendo con Cuba, hay unas relaciones extraordinarias, y por otro lado Estados Unidos, las oposiciones extremas políticas, un país completamente diferente en ideología al otro país que tenemos acá de vecino también, Cuba, y no nos hemos de alguna manera contaminado en...
1: ¿Por qué contaminado?
2: Pues en cuanto a ideología, en forma de hacer política.
0: No es connotación negativa.
1: Yo pregunto, sí, ¿por qué contaminado? ¿Por qué lo aplicas en eso?
2: Sí, porque
0: ese, no es negativo.
2: Ese pensamiento, esa ideología, esa forma de gobernar, pese a la relación, la cercanía entre México.
1: ¿Por qué no nos influenció?
2: Bueno, cambiamos el término, pues. Sí.
0: El verbo.
2: Nos fuimos influenciados. No, yo dije contaminados.
1: Porque con el del norte hacemos negocios.
2: Sí.
1: Y con el del sur hay simpatía.
2: Ahí es diferente. Sí. Pero el del norte también siempre buscando aplastarnos y apoderarse de decisiones políticas y de apoderarse de cuestiones económicas del país. Es la realidad y lo sigue haciendo. Entonces con Cuba, pese a la geografía pequeña de Cuba en comparación con México, pues no ha podido. La fortaleza del pueblo cubano, pues, se ha mantenido al margen. Pero ¿qué es lo que están generando los cambios? A ver, en esos países que estamos hablando en Latinoamérica, de izquierda o centroizquierda, como se le llame. Ahí, yo creo que son factores importantes. La inseguridad y la pobreza son dos factores que generan la reacción de la sociedad, definitivamente. Es la tendencia que sin duda yo creo que provoca el desgaste y la decepción social, el desgaste de los gobiernos y la decepción que va conjunto, caminando por el mismo camino, la decepción del desgaste social de los gobiernos que aplican esos mecanismos de somos un gobierno progresista, pero no se ve el progreso real. Progresan en materia política, sí, crecen, se apoderan y se empoderan en las instituciones, pero dejando al pueblo con las promesas de campaña, con las promesas de su ideología. Entonces, esas son las herramientas que tiene el pueblo para defenderse. Y lo hace, lo está haciendo. Inseguridad y pobreza son los factores en donde ha surgido el descontento. Y esperemos que en México las cosas empiecen a fluir. O cambia el sistema o cambia el gobierno, ¿no?
1: Jesús,
2: en su forma de gobernar.
3: Hay un teórico muy interesante del derecho comparado que siempre comenta nuestra compañera John Henry Merriman, dice que no puedes tener marcos de comparación tan sencillos. Por ejemplo, si vas a comparar un país con otro, tienes que darte cuenta, por ejemplo, que en México, para que haya una transición de gobierno, tienen que pasar 6 años. En 24 años tienes apenas dos,

0: presidentes, ¿no? No, perdón, cuatro presidentes, ¿no? Cuatro presidentes. En cambio, en la gran mayoría de todos los países que mencionamos, son gobiernos de 4 años. Es decir, cuando tú tienes 24 años de gobiernos, allá ya hay por lo menos 6 presidentes. Por eso es que estamos viendo que las cosas cambian de una manera diferente. Los marcos del sistema electoral son completamente distintos. Sí, claro. Entonces, difícilmente vas a poder encontrar una comparación plena entre un modelo democrático y otro modelo democrático. No es que sea más lento o más veloz.
1: ¿Cómo explicarías? ¿No? ¿Por qué, lo que algunos preguntan, por qué en México se tardan tanto los cambios?
0: Yo decía, no es que sea tardado, es que más bien tenemos periodos presidenciales más largos. Una, la otra, somos un país muchísimo más grande. Somos un país más plural, más heterogéneo, ¿no? Y estos países, algunos son chiquitititos. Muchos de estos países, o sea, comparar El Salvador con México, por favor. O sea, eso es más bien lo compararías con un estado del país. Y si tú haces la comparación estado con estado, pues sí te va a dar más o menos que hay transiciones más rápidas en los estados del país que en la nación como configuración federada. Pues entonces, creo que sí hay que tener mucho cuidado con esto. Por ejemplo, veía que Alito Moreno salía a festejar el triunfo de la derecha en Colombia y dice, sigue México. Pues sí, o sea, como discurso te sirve, ¿no? Bueno, como discurso campaña, político, sí, te sirve.
1: Claro, claro.
0: Sí, innegablemente es algo que puedes decir, en América Latina estamos volteando a la derecha, pero a ver, el PRI nunca se ha definido como un partido de derecha. Ellos mismos se definen como un partido de centro y centro izquierda.
1: Así es.
0: Entonces es un tema medio complicado que más bien va a eso. Y yo diría, si verdaderamente quisiéramos tener marcos de comparación, yo diría, compare usted cómo estaba la valoración presidencial o del partido en el gobierno antes del proceso electoral. Eso te va a dar un referente más cercano a pensar que nada más porque sí las cosas van a cambiar.
1: Bien, Araceli, vamos contigo.
2: Revisaba un artículo en El País titulado Izquierda está perdiendo en América Latina y habla precisamente que las izquierdas latinoamericanas son cada vez menos exitosas en las urnas, que la caída comienza a partir del 2023 en Argentina y habla que uno de los países donde va a quedar la izquierda es México. También habla que recordar la cumbre que se realizó en Barcelona, progresista, pues les otorgó un espacio para revisar, para analizar. Y el problema que marca este artículo para las izquierdas iberoamericanas más visibles es que están atoradas en los diagnósticos superficiales y también marca que alguien debe hacerse responsable y eso no lo están haciendo los gobiernos de izquierda, que por miedo, pues están evitando, están echando culpas y que no están regulando, por ejemplo, un tema prioritario en esta época, que es la parte digital. También Gabriel Boric, el presidente de Chile, que fue entrevistado, dice que la izquierda solo puede aspirar a ganar si es capaz de transformar condiciones de vida de la gente. Habla que la falta de resultados es lo que precisamente está empoderando a las derechas y la izquierda solo sabe echar culpas. Está condenada, si lo sigue haciendo, a la derrota. Habla que los asuntos que han debilitado a las izquierdas son las noticias falsas, el lawfare, que han afectado. Y, por ejemplo, en México, el lawfare, ¿qué significa el lawfare? Pues es la parte de la guerra legal, la guerra judicial. Dice que como tenía México mucha guerra en lo legal, pues elimina el poder judicial y eso pues hace que este bloque ideológico constante pues ya no esté luchando y eso pueda pues generar que no haya una oposición y no haya un debate. Entonces, bueno, me parece que el escenario es interesante, habría que estarlo revisando, las similitudes, falta de resultados, inseguridad y la parte económica que es la que a todos nos afecta.
1: 30 segundos, Juan.
3: Sí, decir algo en común que tienen estos últimos 4 o 5 candidatos de izquierda, de derecha que han ganado en Sudamérica es algo muy sencillo. Han sido congruentes, se han mantenido firmes y han dicho, somos de derecha. Han mantenido su identidad, no han dado bandazos. Por eso lo llaman de ultraderecha, yo creo, porque se han mantenido y no andan buscando el centro. Andan diciendo, somos esto, y tanta, creo que eso es lo que en común tienen estos candidatos.
1: 30 segundos, Armando.
4: Yo creo que está influyendo mucho en estos cambios el efecto Trump, Donald Trump. Los países de Latinoamérica, de izquierda, centroizquierda o izquierda radical, no están de acuerdo, no lo gritan, lo callan quizá en silencio en sus oficinas, pero no están de acuerdo el pueblo, los pueblos mismos, en el injerencismo, intervencionismo de un país poderoso como Estados Unidos, como lo está haciendo y amenazando a países de
5: Latinoamérica. La nula, ¿no?
4: ¿Eh? Acá en lo que
3: hizo. Los neoliberales no niegan a ser neoliberales, los comunistas niegan a ser comunistas.
1: Bueno, vamos al sondeo, así terminó la encuesta. ¿Crees que América Latina está girando hacia gobiernos de derecha? 57% sí, es una tendencia clara. 43% dice no, ya depende de cada país. Bueno, pues así estás, cerradito, ¿no? Nos vamos, Armando, gracias.
4: Gracias a ti,
1: Juan, gracias, Araceli. Excelente. Jesús, gracias. Todo el equipo de la producción, muchísimas gracias. Pero sobre todo y por encima de cualquier cosa, gracias a usted por su compañía. Pásela bien.
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Y así arrancamos en 1995 esta aventura musical a través de XFM 98.9. Soy Liz Medina y ahí está la boy band mexicana. Ellos son Mercurio. Sean ustedes bienvenidos. Siempre es un gusto, es un placer saludarlos. Y en este martes, ni te cases, ni te embarques y de regresa, ni te apartas. ¿Por qué? Porque además de que les tengo esa aventura musical en el tiempo, vamos a platicar. ¿Les gustan los abrazos? Pregunta seria a todos ustedes. ¿Les gustan los abrazos? Hay a quienes sí, a quienes no, pero les voy a platicar qué es lo que pasa en nuestro cerebro si recibimos pocos abrazos. Y al mes, ¿eh? O sea, porque hay cantidades, muchachos. Ustedes no sabían, pero yo, miren, me echó un clavado, anduve investigando y dije, ah, caray. Y es que sí hay quienes no les gustan los abrazos. No me gusta que invadan mi espacio personal. Digo, pues están con el pendiente, pero sí me gustan los abrazos. Pero no, pues cualquiera puede llegar a abrazarte, ¿verdad? No, pues ese es el espacio personal que hay que respetar. Entonces, pues, ahorita hablaremos, según mis amigos, los expertos, ¿qué pasa en tu cerebro si recibes pocos abrazos? Y al mes, o sea, no al año, o pocos en tu vida. Vámonos mejor con más música, más adelante vamos a adentrarnos a detalle. Pero mientras, en 1995, después de escuchar a Mercurio, vamos a dar un salto hasta el 2008, con esto que viene a cargo del señor Luis Fonsi. Y es que la verdad, pues no se da por vencido, y hoy lo tenemos en Exa FM. Iniciamos, yo soy Liz Medina, y ya lo sabes, en todas partes, ponte Exa.

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1: 9:12.

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2: 9:16.

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18: 924.

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1: Ya 9 de la mañana con 33 minutos, vamos a continuar con mucho más música a través de la frecuencia exacta, pero antes de ello recordarles que están súper ardientes los descuentos del Hot Sale en Sajiro Iluminación. 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Me voy con más música, se van a quedar con eso que viene a cargo de Sandoval, a quien tú decidiste amar, es lo que suena, en Exa FM.

0: Y seguimos con mucho más en XFM 98.9. Oigan, me da muchísimo gusto tener en cabina a Fernando y Martín, quienes nos traen una invitación muy especial para este próximo domingo. Sí, es este domingo, ¿verdad?
1: Sí, este domingo.
0: Perfecto, bienvenidos. ¿Cómo estás, Martín?
1: Muy bien, muy, muy contento de volver a estar aquí con ustedes, promocionando nuevamente un proyecto de nosotros de Proscenio Estudio.
0: De Proscenio, que por cierto nos traen una puesta en escena este próximo domingo 28 de junio, dos funciones, Teatro Ingenio. Platíquenme de Heathers, muchachos.
1: Sí, pues como lo mencionas, este domingo ya nos presentamos con ese proyecto que es Heathers el musical. No es la primera vez que se presenta el Mochis, ya otras academias ya lo han presentado con anterioridad, pero ahora lo traemos renovado, por así decirlo.
0: Ándale.
1: Lo traemos mejorado, renovado. Pues son dos funciones, son función de 3 y 7 de la tarde, ¿no? Todos los dos elencos, ambos elencos son totalmente diferentes. Son elencos, todos son alternados, los personajes principales. Entonces, cada uno de los elencos traen su toque personal, ¿no? Entonces, no se lo pueden perder. Realmente les va a encantar mucho todo lo que trae este proyecto.
0: Ustedes como directores, platíquenme por qué lo recomiendan. A ver, muchachos, ¿qué vamos a ver?
2: Heathers significa un musical muy fuerte.
0: Okay. ¿En qué aspecto?
2: Ok, trae temática en el aspecto de, se abordan temas de suicidio.
0: ¿Qué?
2: Temas de, pues de,
0: o sea, socialmente podríamos decir lo que afectan, ¿verdad?
2: Y pues sabemos que actualmente ahorita las cuestiones a las depresiones, las cuestiones de sentirme mal, querer suicidarme, todas esas cuestiones las hacen ver de una manera diferente, como canalizar esa energía y ver que siempre hay una luz al final del camino. Entonces, por más mal que te sientas, por más feo que la estés pasando, siempre va a estar alguien para ti.
0: Okay.
2: En todo lugar. Entonces, creo que ese es el mensaje principal, y pues hacerlo de una manera también cómica, ¿no? Porque al final de cuentas hacemos comedia musical, pero pues también lleva la parte dramática, ¿no?
0: Y el mensaje que trae, que es muy importante por lo que te estoy escuchando, Fernando, que yo creo que esta puesta en escena es para irla a verlo junto con los papás, porque creo que influye algo, ¿no? O sea, si no estoy muy, a ver, si no sí, estoy confundida.
1: La verdad, este musical, yo como siempre lo digo cada que me preguntan sobre el tema del musical, ¿no? Este musical realmente sí es muy fuerte, toca fibras muy, muy fuertes, que yo digo que no es apto para todo público.
0: Okay.
1: Es un musical que toca temas, como lo mencionó ahorita Fernando, sobre el alcoholismo, el bullying, el racismo, que yo siempre digo que si es un musical que está ambientado en los años 80, que pues todo esto del bullying, de la discriminación, era muy fuerte. Y le digo, y todavía que se aborde en la actualidad, este tipo de temas, siempre digo, es como un foco de alerta, decir que realmente como sociedad no hemos evolucionado, ¿no? Que desde los años 80 seguimos teniendo esa misma problemática, pues no está tan padre, ¿no? Y pues como se gira en torno de toda esta en torno de violencia, ¿no? Porque pues no deja de ser violencia.
0: Así es.
1: Nosotros no lo recomendamos a todo público, probablemente sea como de 15 a más. A 15 a más. Porque
0: es que eso
1: sí,
0: es muy importante decirlo,
1: sí,
0: ¿eh? No es apto,
1: claro.
0: no es apto para menores de edad. Adolescentes.
1: Adolescentes, exacto.
0: Adolescentes
1: para arriba. Adolescentes para arriba, porque pues realmente ya en la adolescencia es donde se empiezan a ver todos estos temas, ¿no? Uno cuando está niño es inocente y muchas veces no logra entender.
0: Por eso digo, yo creo que es como para ir con los papás, porque son temas que involucran,
1: claro,
0: también a los papás.
1: Claro, y yo siempre digo, si hay un papá que quiera llevar a su hijo, ya es bajo su responsabilidad. Yo siempre les digo, miren el musical, si ustedes creen que pueden llevar a su hijo, adelante, porque a fin de cuentas son temas que los pueden ver en una película, que los,
0: sí,
1: pueden ver en una serie, que realmente siempre los ven, siempre están presentes, ¿no? Pero sí es importante hacer énfasis en esto, porque sí es un tema muy fuerte. Realmente se ven casi hasta desnudo en el musical, ¿no? Muchas palabras antisonantes. O sea, sí se tocan temas muy fuertes que probablemente muchos niños preadolescentes no toleran, ¿no? Pero sí es importante que sepan para, porque van a ver este 28 de junio en Teatro Ingenio, de 3 y a las 3 y a las 7 de la tarde, pues que adquieran sus boletos, ¿no? Porque okay, pues realmente sí es un musical que lleva un mensaje muy importante, que pues no está solo, que todo siempre tiene una solución.
0: Perfecto. Martín, ¿dónde puedo conseguir los boletos?
1: Ok, pues los boletos los pueden adquirir a través del elenco.
0: Ok.
1: Y o de las redes sociales, Proscenio Estudio, Instagram y Facebook, o al WhatsApp 6682-654061. Nos pueden mandar un mensajito y con gusto.
0: ¿Lo puedes?
1: Sí, al número 6682-654061, perdón.
0: Okay.
1: Entonces, ahí nos mandan un WhatsApp y con mucho gusto les podemos ahí dar el las información del boletaje, ¿no? Porque todo es el numerado, entonces pues adquiéranlos ya para que tengan muy buenos asientos, que si esperan a último momento van a estar hasta atrás en el teatro, ¿no? Teatro Ingenio, 28 de junio, 3 y 7 de la tarde.
0: Perfecto. Ahí está la invitación. Igual, si quieren más información, pueden comunicarse, repito, el número 6682-654061, completamente disponible, y adquieren esos accesos. En verdad, hay que apoyar al talento local.
1: Así es.
0: Porque hay que hacer énfasis que todos son de aquí de Los Mochis.
1: Sí, aquí es siempre hacemos la invitación de que vayan a ver este proyecto, los proyectos que hace el talento local. Ahorita venimos nosotros como Proscenio Estudio, pero sí hago la invitación en general de todos los proyectos de todos nuestros compañeros, que es muy complicado el hecho, complicado y caro hacer teatro. Entonces apóyenlo, si apoyan a los artistas que vienen de fuera, porque no puedes apoyar a tu misma gente, ¿no? De aquí de Los Mochis. Entonces sí es gente local, gente Mochis, para que vean que lo que hace Mochis está bien hecho y hay mucho talento en Mochis.
0: Perfecto. Pues les agradezco, Fernando, Martín, por acompañarnos el día de hoy y reiterar la invitación a Los Mochis. Próximo domingo 28 de junio tenemos una cita en el Teatro Ingenio con dos funciones, 3 de la tarde y 7 de la tarde noche. Sí. Ok, para disfrutar de Heathers, el musical. Cortes, bueno, no voy a decir cortes, bueno, sí, productores, Proscenio Estudio. Proscenio, gracias. Proscenio Estudio. Ahí está, los estamos invitando. Y si los quieren conocer en redes sociales, por ahí los encuentran tal cual, Proscenio Estudio, en Facebook e Instagram.
2: Y TikTok
0: también. Y en TikTok también están. Perfecto, yo me voy con más música. Los voy a dejar con eso que viene a cargo de Ricky Martin, El Amor de Mi Vida, es lo que escuchas en Exa FM.

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2: 10:03.

Ahí está el señor Alejandro Sanz, mi soledad y yo. Ya estoy ensayando, muchachos. Para el mes de octubre cuando venga. Ya tienen sus boletitos, los invito para que los adquieran. Porque imagínate el concierto de Alejandro Sanz. Amiga mía, mi soledad y yo. ¿Cuál más por ahí? Miren, se me cerró el mundo. Pero me sé varias. Ay, sí, ay Dios, es buenísima. Esa es carísima y con un mensaje hermosísimo que luego la vamos a escuchar. 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Me voy con más música, se quedan con eso que viene a cargo de Cristina Aguilera, y esos son Falsas Esperanzas.

0: Nisa, Cristina Aguilera en XFM 98.9. 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Vámonos con esto que viene a cargo de Garibaldi, pero tiene patrocinador. Púchenle play.
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0: 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Ahí está Garibaldi a través de la frecuencia exacta. 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Me voy a corte comercial y regresamos con mucho más a través de la frecuencia exacta.
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4: 10:21.

Ahí está la chica dorada en XFM 98.9, siempre tuya hasta la raíz. Ella es Paulina Rubio. 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Ahí está la invitación, como también los invito a disfrutar eso que viene a cargo de Jenny and the Mexicats. Verde más allá es lo que suena en Regrexa. Yo soy Liz Medina y ya lo sabes, en todas partes, ponte Exa.

Y a ella no le gusta trabajar. Ahí está, Verde Más Allá, a cargo de Jenny en The Mexicats, a través de la frecuencia exacta. 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Y ahora sí, vámonos con más música. Se van a quedar con eso que viene a cargo de la oreja más famosa. Ellos son la oreja de Van Gogh y nos traen rosas. En este martes, ya 23 de junio. Yo soy Liz Medina y ya lo sabes, en todas partes, ponte Exa.

0: 10:33.
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15: 10:42.

Napoleón, María José, a través de la frecuencia exacta, y esto que es Eres, eso y más. 15 minutos ya para que sean las 11 de la mañana, y quiero recordarte que Nissan se comprometen con tu éxito. 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

0: Ahí está, por ti, a cargo de Belanova en XFM 98.9. 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
0: Y ya para despedirme, quiero aprovechar, ahí estamos producción, sí, sí estamos, aún seguimos. 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
6: 10:59.
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0: ¡Ey! Ya estamos de retorno, señor locutor. Hoy es martes de Felicidad de Artes, 11 en punto, martes 23 de junio. Felicidades a todos los Juanes. No, pero mañana. Pero quiero que sepan, el Pepe fue el primero que nos felicitó.
1: Ay, la putita.
0: Diría que él, que en gloria esté, no creo, está en el infierno ahorita, esperando turno.
1: Oye, ¿qué es eso? Que la putis.
0: Oigan, pues ya estamos aquí, es martes y nosotros queremos compartir con todos ustedes esta alegría que no nos cabe en el alma. Sí nos cabe, pues, pero pues queremos compartirla. Todas las cosas bonitas que tiene este martes, abran sus ojos y vívanlas bonito. ¿Qué están haciendo? ¿Están hartos? ¿Están cansados? Todos nos hartamos, todos nos cansamos. Todos estamos siempre en ese punto donde decimos hasta aquí. Pero no, es parte de la vida, es parte de la formación del ser humano, ¿ok? Las tareas en la tierra, los compromisos, las actividades a desarrollar, etcétera, etcétera, etcétera, aguante vara, ¿ok? Todas las cruces tienen su peso. Y una vez, ¿sí?, que trasladamos cierto camino, cierto tiempo en la vida con esa crucecita, vienen cosas bonitas, ¿sí? No siempre todo es pan sobre hojuelas o las hojuelas sobre el pan con un vaso de leche tibia, no. Haz la vida así. O te la tragas, como dice la película, o te la tragas. Vamos a iniciar con música, bienvenidos, gracias patrocinadores, esto es el show, soy Pepe Salas, desde la ciudad de Los Mochis, a través de EXA 98.9 FM, en todas partes, ponte bien, EXA. Y obviamente, quiero estar en contacto desde temprano con todos ustedes, para que manden sus mensajes, 6681-130-989, un día más, ofrecemos disculpas, nuestra línea en cabina, la 6681-51-989 sigue fuera de servicio porque les tenemos sorpresas próximamente con esta línea, ¿ok? Muchas gracias.

0: Ahí está, qué bonita canción. La historia detrás de este tema, Te Dedico, del señor Carlos Vives, es una inspiración profunda que lo conecta con su hijo, el Pedrito Vives. Esta rola que la estrenamos por allá en febrero, ¿no? A mediados de febrero, pues salió a principios del mismo de este año, en el primer sencillo de su último disco. Así se llama el álbum, ¿no? El último disco. Carlitos Vives, Te Dedico.
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2: 11-13. 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
3: 11:17.
4: Así es, las 11 de la mañana con 17 minutos. 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
9: 11.32.
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3: 11:34.

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0: 11:45.
1: Vivir así es morir de amor, lo decía en la gloriosa década de los ochentas Camilo VI, ¿sí? VI, y ahora pues el señor David Bisbal con su versión del nuevo milenio se avienta un 10. Muy bonita canción. 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

Pues ahí está el multigalardonado que al principio de su carrera pues decían, uy, ¿qué idioma es ese? No, pues es, era Bad Bunny, con su estilo, que por cierto, todos se quedaron esperando ver al a Bad Bunny junto con el Papa León 14, ¿va? Sí. Ya es que fue para allá loco. Pero no hubo ninguna fotografía con el señor este, con el señor León 14. En ese momento, el Vaticano confirmó que se iban a reunir así, un poquitín. Fue un lunes allá en Madrid. Y no se publicaron fotos, tampoco videos de ese encuentro. Lo que hubiera sido una noticia, pues, que le agüitaría a Bad Bunny, porque dice que siempre lo ha admirado, ¿no? Que admira todas las cosas que hace en el Vaticano, pero que con Papa León tenía una empatía increíble. Junto a su familia y otras personas nos reunimos con el buen artista a bordo del avión de Roma a Madrid. Ahí está. Bad Bunny. Vámonos, tengo una etiqueta brevísima comercial, pero antes... Antes les quiero recordar a todas las mamacitas hermosas y a todos los padrecitos chulos de su casa que hay que ponernos cachondos con la mujer. Ay, Pepe, no digas eso al aire. Se me vale. 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

0: 11:55.
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1: 11.57.
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3: Ahí está la que sigue facturando con su Dai Dai, Kaman Kaman, venga Chipacala, Shakira, GOE. 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
1: 12:12.
2: 12:12. Ah, no va, es el 11:11, va. Pues ahora yo lo regí. 12:12, pidan su buen deseo. 12:12. Bueno, lo que iba a desear ahorita es comerme ese pollito que le tengo tantas ganas. Que nomás, mira, ahorita voy a cerrar los ojos a la 1, a las 2 y a las 3. Ahora usted imagínese estar saboreando junto conmigo, echándonos usted y yo ese pollito. ¿La piernita? ¿Pechuguita? 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Ahorita vengo.

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1: 12:14.
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1: 12:16.

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6: 12:17.
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0: estanque de León. Canta bien, Karim León, el bocachueca. El trompachueca. 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
1: 12 con 24.

0: 12.31.
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5: 12:35.

0: Ahí está sonando a través de la frecuencia exacta el buen Yoshan. 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
2: 1241.

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Y me voy con permiso, gracias. Me voy a ir con una canción de una de las de mis bandas favoritas y puedo entenderlos que también sea una de las bandas favoritas de ustedes, amantes del buen rock anglo. Vamos a escuchar a Paul Ibson, que es la voz principal de esta agrupación, que pues es dueña, ¿no? Hasta la fecha de un pequeño puff ahí en el centro de Dublin. En el 2002, esta banda aparecieron con sus sellos postales de su natal Irlanda. Y según una encuesta realizada por allá en London, una de sus canciones más enigmáticas es la séptima canción más solicitada, escuchen esto, en los funerales de Reino Unido. Dios de

¿Le atinaron? Sí, es YouTube y su buena voz. Sí, Bono, de ahí viene, buena voz. Vamos a escuchar a este increíble filántropo, aparte de gran músico, que habla inglés, italiano, español y parte también del gaélico. Y es la única persona que ha sido nominada para un Oscar, Grammy, Golden Globe y Premio Nobel.

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3: 12:58.

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1: ¿Qué tal? ¿Cómo le va? Muy buenas tardes. Mucho gusto en saludarle. Soy Víctor Torres. Es la una en punto y esta es la información más relevante registrada en las últimas horas en línea directa. Es la segunda emisión del noticiero de Sinaloa de este martes 23 de junio. Estamos transmitiendo en vivo a través de las estaciones de radio del grupo RSN. Estamos en la cobertura total en Sinaloa, cobertura estatal. Llegamos a los 20 municipios del estado a través de las frecuencias radiales de RSN. Y más allá estamos en las redes sociales, en vivo, en YouTube, en Facebook y en la red social X. Te recuerdo, las alertas informativas de Línea Directa están en el canal de noticias de WhatsApp. Y si tienes algún reporte, alguna denuncia o comentario, tenemos activo ya del WhatsApp de servicios.
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1: 6671-028836, el WhatsApp de Línea Directa. Y hoy, de las noticias. En el Infonavit Mochicahuin, los Mochis localizan a un hombre sin vida en un solar baldío. Presentaba el cuerpo huellas de violencia y autoridades iniciaron las investigaciones. En la carretera Choix-Huites, rumbo a la comunidad del Reparo, fue localizado sin vida un hombre identificado como Marcos. Autoridades realizaron las diligencias para esclarecer las circunstancias de su muerte. En Mazatlán, fuerzas federales reportan 4 detenidos y el aseguramiento de un importante arsenal durante operativos. Entre lo decomisado destacan fusiles, un rifle Barrett y alrededor de 30,000 cartuchos. También reportan 4 detenidos, 4 presuntos gatilleros en Culiacán. Y vamos a iniciar con esta información, con los detalles. Vamos contigo, Alfredo Beltrán. Buenas tardes.
2: Muy buenas tardes, Víctor. Muy buenas tardes al auditorio de Línea Directa. En diferentes acciones preventivas se detuvo a 4 presuntos gatilleros que estaban en posesión de varios fusiles, un Barrett, cargadores, equipo táctico y 30,000 cartuchos, esto en la zona serrana del municipio de Mazatlán. La información fue compartida por la Secretaría de Seguridad y Protección Ciudadana a nivel federal este martes 23 de junio, en donde destacan que se implementaron por lo menos 3 acciones operativas en el puerto turístico y por las imágenes se puede apreciar que se trató en la zona serrana de este municipio. Los detalles forman parte del comunicado de Operación Frontera, en donde se comparten resultados de las Fuerzas Armadas y en este caso fue el sur del estado de Sinaloa. Según datos de la Secretaría de Seguridad y Protección Ciudadana, fue también en coordinación con Fiscalía General de la República y Secretaría de Marina, quienes en 3 acciones distintas detuvieron a 4 personas mismas que estaban en posesión de un vehículo, 13 armas largas, un fusil Barrett, 30,000 cartuchos de distintos calibres, varios cargadores y equipo táctico. El material compartido por parte de la Dependencia de Seguridad muestra que los 30,000 cartuchos estaban en diferentes cajas de cartón. En ellas se ven municiones que sobresalen de estos paquetes. También se puede observar chalecos tácticos de diferentes colores, un arma tipo Barrett que cuenta con una mira telescópica, así como la unidad asegurada, al parecer una camioneta negra de la marca Jeep, la cual está custodiada por personal militar. Sobre cómo se desarrollaron estos hechos, no hubo mayor explicación por parte de las fuerzas del orden, pero bueno, ya están en la disposición de la Fiscalía General de la República para que inicien con las investigaciones pertinentes. Ese es el reporte.
1: Entonces, Víctor, aclarando, los 4 detenidos, es en Mazatlán, ¿verdad?
2: Correcto, los 4 detenidos fueron asegurados en la zona serrana, no dice bien en la comunidad, pero por las imágenes que podemos ver aquí en Línea Directa en Facebook, a través de las redes sociales, se ve que fue en una zona serrana. Solamente faltaría corroborar en qué sitio, pero bueno, hay detalles que no se incluyen en los comunicados del Gabinete de Seguridad.
1: Sí, eso es. Bueno, pues esto es en Mazatlán, aclarando. Muchas gracias, Alfredo.
2: Buenas tardes.
1: Buenas tardes. Preocupa la muerte de jóvenes y sobre todo menores de 18 años. Independientemente de que se trate de menores, preocupa cualquier situación de violencia que se presente. Pero en este caso estamos hablando de que no son pocas las víctimas menores, incluso adolescentes. El caso más reciente, hace unas horas, de un jovencito de 14 años que fue asesinado. Desde la sociedad civil se está haciendo un llamado a las familias para que estén más atentos a sus hijos. Y aquí es un llamado a la responsabilidad, porque son menores de edad. Y aquí la responsabilidad son, es de los padres en este caso. Y bueno, pues es lamentable la pérdida de vidas humanas, pero sobre todo cuando se trata de prácticamente niños o adolescentes de 13, 14 años. Y algunos otros por circunstancias no directamente relacionadas con hechos delictivos, pero también son víctimas. Y vamos contigo, Sandra Solís. Muy buenas tardes.
3: Buenas tardes, Víctor. Buenas tardes al auditorio. Ante los hechos violentos donde adolescentes y jóvenes han sido víctimas durante la crisis de inseguridad, como el caso reciente de Cristian, de 14 años, que fue asesinado afuera de su domicilio en el sector Loma de Rodriguera, en Culiacán. Desde la organización civil Culiacán Participa, se expresó que esto marca límites que como sociedad no se deben permitir, se tienen que rechazar y actuar para que no sigan avanzando. El director Javier Yausaz Magaña declaró que es muy lamentable para la familia que un menor de edad haya perdido la vida de esa manera y que en otros hechos algunos resulten heridos, como fue el caso de un niño de 8 años que fue herido en un intento de despojo de vehículo. Por las consecuencias que se han generado, destacó que obliga a la reflexión de padres, tíos e integrantes del núcleo familiar de qué hacer para brindar mejores condiciones para que los jóvenes sean conscientes de los riesgos que existen y realicen acciones que lleven a su desarrollo. Mencionó que de manera general también es importante que cuando un vecino detecte comportamientos que no sean normales, denuncie a las autoridades para evitar que ocurra una desgracia. Escuchemos.
4: Pues hacer un llamado a todos los vecinos a unirse, a denunciar lo que vean que no es normal, denuncien. Tenemos teléfonos para denunciar, tenemos instituciones para denunciar. Todos los medios por lo que una sociedad puede comunicar algo, que escuchó, algo que vio, que puede prevenir la pérdida de vida de estos jóvenes, ¿no?
3: Señaló que los menores por su edad no alcanza a percibir los riesgos que corren con las amistades que se llevan, con las actividades que realizan y que en ocasiones no tienen nada que ver, sino la misma inercia y contexto los van llevando a esas situaciones y ellos no se dan cuenta porque lo ven como normal. Mi reporte, Víctor.
1: Sí, es pues triste situación. Lo que nos ha dejado esta crisis de seguridad, lo más triste es la muerte de niños y adolescentes. El llamado también a los padres de estos menores. Muchas gracias. Gracias, Sandra.
3: Buenas tardes.
1: Están reportando también el caso de un adolescente de 17 años que tiene 4 días desaparecida en Guasave. Vamos con Manuel Rodríguez, que nos tiene de este reporte. Manuel, buenas tardes.
5: Buenas tardes, Víctor. Buenas tardes al auditorio de Línea Directa. Efectivamente, María Fernanda, joven de 17 años de edad, tiene más de 4 días desaparecida en Guasave y no se sabe más de ella luego de salir de su domicilio en el sector centro del municipio el pasado viernes 19 de junio, pero aún así existe la esperanza de que regrese a su casa. La directora general del Instituto Municipal de Mujeres, Damaris Osuna Zavala, aclaró que no tienen más información del caso que activó la alerta Amber el pasado domingo 21 de junio, por lo que desconocen si fue víctima de algún delito, pero esperan que pueda ser localizada sana y salva. Escuchemos.
6: Y no sabemos en sí si ha sido víctima de algún delito. Entonces, pues primero Dios, esperemos que regrese a su casa. Si no ocurrió otra cosa, primero Dios que no sea así. Pero lo que hacemos es compartir la información en las redes sociales de la búsqueda, ¿no? Y con ese llamado, ayúdenos a encontrarla.
5: La funcionaria municipal señaló que es la Fiscalía General del Estado la que tiene más datos precisos y el contacto directo con los familiares tras presentar la denuncia de persona desaparecida posterior a que el Ministerio Público informe de la localización de la joven. El y Mujeres se encargará de ofrecer distintos apoyos a la menor, particularmente psicológico, para descartar algún daño en la salud mental en caso de ser víctima o bien para conocer los motivos detrás de su ausencia. Víctor Auditorio, esa es la información.
1: Pues sí, lo más importante es que regrese bien, regrese con su familia Y lo demás, bueno, ya son los procedimientos que para estos casos se tienen previstos en las diferentes instituciones. Vamos a ver, esperemos que tengamos un desenlace feliz en este caso como en otros. Muchas gracias, gracias Manuel. Vamos con Francisco Ramírez porque en otros casos pues no ha sido lamentablemente lo que se espera cuando hay una persona desaparecida. Es el caso de este hombre que fue encontrado en sus cuerpos, sus restos en este caso, su cuerpo en Concordia, en una fosa clandestina. Ya fue entregado a la familia. Vamos contigo, Francisco, de la zona sur del estado. Buenas tardes.
7: Buenas tardes, Víctor. Buenas tardes al auditorio. Tras permanecer más de un año desaparecido en el municipio de Concordia, este domingo 21 de junio fue identificado y entregado a sus familiares los restos del joven queretano José Isaías, informaron integrantes del colectivo Por las Voces Sin Justicia y familiares. Fue el pasado 9 de mayo del 2026 que el tesón del colectivo, quienes con palas, pica y sus manos localizaron tres restos óseos en una fosa clandestina ubicada en un terreno para el juego de gocha, ubicado por la carretera estatal Concordia Tepusta en la sindicatura del Verde Concordia. Se informó que los otros dos restos localizados estaban también por ser identificados en los próximos días por medio de las pruebas de genética forense. El pasado 7 de abril del 2025 se daba a conocer que tres jóvenes, entre ellos José Isaías de 23 años y los hermanos Santiago y Carlos Enrique Sánchez Rodríguez de 18 y 28 años respectivamente, vinieron a pasar un fin de semana en el puerto de Mazatlán para celebrar un cumpleaños. Ya iban de regreso a San Juan del Río Querétaro cuando pasaron por el municipio de Concordia. La última llamada que hicieron fue a las 17:57 de que se encontraban en dicho municipio cuando regresaban a sus hogares, cuando ya no se supo más de los tres jóvenes ni del vehículo en el que viajaban. La Comisión Estatal de Búsqueda emitió su ficha de búsqueda mientras sus familiares desde el estado de Querétaro se movilizaban en las redes sociales para tratar de localizarlos. Fue el 9 de mayo del 2026 que las integrantes del colectivo de búsqueda Por las Voces Sin Justicia acudieron a un terreno localizado en la sindicatura del Verde Concordia para ubicar fosas clandestinas. Anteriormente ya habían acudido a este sitio a realizar un mapeo y con la pala, la pica y sus propias manos ubicaron una fosa clandestina donde les dio positivo. Fueron tres restos humanos exhumados por los peritos de la Fiscalía General del Estado y trasladados al Servicio Médico Forense en la ciudad de Mazatlán, donde le realizaron exámenes de genética para su identificación. Este domingo 21 de junio, los familiares de José Isaías dieron a conocer que recibieron sus restos ya identificados de manera legal por las autoridades correspondientes. Su tío dio a conocer por medio de sus redes sociales el siguiente mensaje textual: "Hoy despedimos con el corazón roto a mi sobrino que desde más de un año desaparecido volvió a casa y ya está descansando. Agradezco a todos los que nos apoyaron compartiendo su ficha de búsqueda y difundiendo la información. Descanse en paz, el Torito." Es el reporte, Víctor.
1: Y finalmente su familia también podrá ya descansar después de esta incertidumbre. Más de un año desaparecido, lamentablemente. Lo encontraron sin vida en una de esas fosas clandestinas en Concordia. Muchas gracias. Gracias, Francisco. Regresaremos contigo en unos minutos con la información de seguridad. Pero seguimos en Culiacán. Ya están activas las nuevas cámaras. Más del 60% de las nuevas videocámaras que están instaladas para el sistema de vigilancia. Vamos contigo, Xiomara Ramírez. Buenas tardes.
8: Buenas tardes, Victoria, auditorio de Línea Directa. Así es, de los 100 puntos donde se instalaron las cámaras de videovigilancia en la ciudad para reforzar la seguridad en la capital, un total de 66 ya se encuentran operando. Así lo declaró la alcaldesa de Culiacán, Ana Miriam Ramos Villarreal. Entrevistada esta mañana por medios de comunicación, la mandataria local explicó que ya están conectadas al Centro de Comando, Control, Comunicaciones, Cómputo e Inteligencia de Sinaloa. Escuchemos.
9: Fueron colocadas 100, cuales al día de hoy y se encuentran operando 66 puntos. Tenemos otras que se van a juntar. Recordemos pues que la colocación de estas cámaras de videovigilancia pues también es un trabajo coordinado con la Secretaría de Seguridad Pública.
8: La La presidenta recordó que junto a esa estrategia también se instalarán botones de auxilio que se van a colocar en la zona centro de la ciudad para atender los llamados de la población en caso de tener una emergencia. Agregó que aún se está definiendo dónde serán puestos los botones, pero se prevé que sean zonas detectadas con focos rojos de este perímetro de la ciudad. Esa es la información, Víctor.
1: Gracias. Gracias, Xiomara. Vamos con Gabriel Ruiz. Están autoridades municipales destacando que el operativo que se realizó para la localización y aseguramiento de 24 mil litros de metanfetamina en una bodega en Los Mochis se realizó sin realizar un solo disparo. Labores de inteligencia militar y el despliegue de fuerzas federales permitió eliminar este depósito de esta droga. Y en ese sentido habló el secretario del Ayuntamiento de Ahome, Gabriel. Buenas tardes.
10: Buenas tardes, Víctor, auditorio de Línea Directa. Fue una operación muy efectiva la llevada a cabo por la Guardia Nacional y la Fiscalía General de la República. Esto en una bodega de Los Mochis, donde se decomisaron más de 24 mil litros de metanfetamina líquida. Así lo comentó Cuthberto Ríos Beltrán, secretario del Ayuntamiento de Ahome. El funcionario destacó la participación de las autoridades federales en dicho operativo el pasado viernes 19 de junio. Escuchemos.
11: Ahí sí no te sé decir si hay o no hay personal de Estados Unidos. Lo que sí te sé decir es que fue una operación muy efectiva, sin mucho escándalo. Llegaron, revisaron, supervisaron y se fueron.
10: La autoridad destacó que el operativo se efectuó sin realizar ningún disparo al aire, sin que estuviera en riesgo la integridad física de civiles. Solo hicieron el trabajo las autoridades y se retiraron del sitio, Víctor.
1: Sí, efectivamente, y ha sido, así lo ha declarado el Gabinete de Seguridad Federal, el cargamento, digamos, más grande, lo que va del actual gobierno federal, de la administración de Claudia Sheinbaum, el aseguramiento que ocurrió en Los Mochis. Muchas gracias. Gracias, Gabriel. Y vamos con Carola Rojo. Es para dar mayor seguridad en lo que se refiere a el resguardo de medicamentos, el operativo que se implementó en el Hospital Regional número 1 del IMSS en Culiacán, sobre todo a partir de la detención de un presunto enfermero que fue detectado y ya está detenido por extraer medicamento de este hospital. Vamos contigo, Carola, buenas tardes.
12: Buenas tardes, Víctor, buenas tardes al auditorio. Así es, la vigilancia federal que desde hace días se ha implementado en el Hospital Regional número 1 del IMSS y de la Clínica 36 en Culiacán está enfocado en vigilar que no haya salida de medicamentos que no han sido indicados a algún paciente, así como mantener un control de las personas que ingresan y salen de esas unidades médicas. Así lo informó el secretario de Salud del Gobierno del Estado, Cuitlagua González Galindo. El funcionario estatal indicó que es importante esta vigilancia al tratarse de la unidad hospitalaria con la farmacia más grande del Estado y para prevenir que se sustraigan medicamentos. Escuchemos.
13: Está enfocado en cuidar la salida de medicamento y también cuidar la entrada y salida de pacientes, así como están evaluando laboratorios, bancos de sangre, todo. Están haciendo una supervisión de todo y creo que es una medida adecuada para que regular el flujo de pacientes y sobre todo que no haya salida de medicamentos que no esté indicado.
12: El secretario de Salud indicó que hasta el momento la federación no ha indicado si se realizará estas medidas en otras unidades médicas, pero es un asunto que se analiza. Por otro lado, pidió la comprensión de los familiares de los pacientes que están inconformes con estas acciones, ya que se busca garantizar que los medicamentos se entreguen a quienes realmente lo necesitan con receta médica y no se saquen de las farmacias para venderlos. Así la información, Víctor.
1: Sí, y se ha estrechado la vigilancia en todos los hospitales. Esto es precisamente con sistemas de videovigilancia, con monitoreo permanente, y así es como resultó detenido este hombre que ya será presentado ante un juez por la Fiscalía General de la República. Este es un delito federal, la sustracción de medicamentos en hospitales, en este caso del IMSS. Muchas gracias, gracias, Carola. Vamos a una pausa y volveremos con más información. La Marina rescata 8 personas que estaban en un yate, estaba a la deriva en la bahía de Mazatlán. Tendremos también información de las lluvias, que mire, nada más lo que es una bendición las lluvias. Las lluvias apagaron los incendios forestales que teníamos activos en Sinaloa. Ya tendremos aquí el reporte y por supuesto también la información de seguridad, lo que se ha generado en las últimas horas. Continuamos.
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0: Es la 1:23. Vamos a la información de seguridad.
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0: 8 rescatados por elementos de la Marina en Mazatlán. Vamos nuevamente contigo, Francisco. Francisco Ramírez.
3: Así es, Víctor. Personal naval adscrito a la Estación Naval de Búsqueda, Rescate y Vigilancia Marítima en SAR realizó la evacuación de una embarcación que había presentado una falla mecánica en las inmediaciones de la isla Venados, en la bahía del puerto de Mazatlán. De acuerdo a un comunicado de la Secretaría de Marina Armada de México del martes 23 de junio, se informó que este rescate se llevó a cabo luego de recibir una llamada de emergencia al Centro de Mando y Control de la Cuarta Región Naval. En el reporte se advertía que una embarcación tipo yate con 8 tripulantes a bordo presentó una falla mecánica en el sistema de gobierno y se encontraban a la deriva. Al tener conocimiento de la emergencia, la Secretaría Marina ordenó el zarpe de una patrulla interceptora con personal de la ENSAR Mazatlán para brindar apoyo a la tripulación del yate. La dependencia federal detalló que al arribar al área donde se encontraba la embarcación, el personal naval efectuó la evacuación de los tripulantes para ser trasladado a puerto seguro. Se informó que las personas fueron valoradas por personal de sanidad naval, encontrándolos sanos y retirándose por sus propios medios. Es el reporte, Víctor.
0: Muchas gracias, Francisco Ramírez. Vamos con Ararac Salomón. Tenemos el reporte de un accidente. Tú tienes los detalles. Ararac, buenas tardes.
4: ¿Qué tal, Víctor? Buenas tardes. Saludos al auditorio de Línea Directa. Un hombre resultó lesionado luego de un aparatoso choque de camionetas registrado por el camino que dirige de la comunidad de La Cuevita a la de Baburía. Esto perteneciente al municipio de Sinaloa. La información de las autoridades locales indica que la víctima se identificó como Juan Antonio, con domicilio en la comunidad de Baburía. Se indicó que esta persona conducía por el mencionado camino rural una camioneta Chevy tipo pickup de color negro y modelo 2002, cuando al parecer, debido a una invasión de carril, fue impactado por otra unidad Ford de color blanco con verde, modelo 2003, la cual era conducida por Luis Enrique, de 25 años, vecino del poblado de El Robeo, también del alteño municipio. Luego de la fuerte colisión, fue Juan Antonio quien se llevó la peor parte al resultar con lesiones en algunas partes del cuerpo, por lo que paramédicos de Cruz Roja Mexicana lo trasladaron al hospital IMSS Bienestar, ubicado en la cabecera municipal de Sinaloa de Leyva, para que recibiera la debida atención y valoración médica. Víctor, el reporte.
0: Muchas gracias, Ararac. Esto en la zona centro-norte del estado. En Los Mochis, en el sector de Infonavit Mochicahui, fue localizado un hombre sin vida. Tenía huellas de violencia. Vamos con Kelvin Zamudio. Kelvin, buenas tardes.
5: Buenas tardes, Víctor, y buenas tardes a la auditoría en directa. Así es, un hombre fue localizado sin vida la tarde de este martes 23 de junio en un solar baldío ubicado en el Funavit Mochicahui, al nororiente de la ciudad de Los Mochis, lo que movilizó con corporaciones policíacas. De acuerdo con información oficial, el reporte se recibió alrededor de las 12 horas a través del número de emergencias 911, donde se alertó sobre la presencia de una persona aparentemente sin vida en un predio abandonado. Elementos de las Secretarías de Seguridad y Protección Ciudadana de OME acudieron al sitio señalado y confirmaron la presencia del cuerpo en un terreno ubicado por la calle Doroteo Arango, entre Privada Rubí y las inmediaciones de una bodega comercial en el sector Infonavit Mochicahui. Tras corroborar el reporte, los agentes procedieron a acordonar el área para preservar posibles indicios y permitir el trabajo de peritos e investigadores de la Vicefiscalía Regional Zona Norte. De manera extraoficial, se informó que la víctima presenta signos de violencia en el cuerpo, pero dicha información no ha sido confirmada por las autoridades de la Fiscalía. Será a través de los resultados de las investigaciones y de la necropsia de ley cómo se determinarán las causas del fallecimiento y se establecerá si existió la comisión de algún delito o no. Este homicidio se presenta justamente después de que el gobierno federal asegurara 24.000 litros de metanfetaminas y diferentes químicos para la elaboración de drogas sintéticas en Los Mochis. Víctor, auditorio, mi reporte.
0: Ahí está la imagen, precisamente, bueno, pues se ha llamado la atención, ya ha generado preocupación por la forma en que fue encontrado el cuerpo con huellas de violencia en ese sector, y bueno, pues el punto es la investigación que seguirá la autoridad. Esto a raíz de lo que ocurrió de este lunes con el aseguramiento, fuerte aseguramiento de metanfetaminas en una bodega en Los Mochis, y como ya hemos visto en otros casos, después de estos importantes aseguramientos o operativos fuertes con resultados evidentes, como detenidos, que en este caso solamente hubo un detenido, pero la cantidad de la droga decomisada, en otros casos siempre ha generado una ola de crímenes a raíz de estos resultados. Esperemos que no sea así, pero pues ahí tenemos este caso que inevitablemente uno no puede dejar de relacionar lo ocurrido ayer, el fuerte decomiso de droga, y hoy aparece este hombre sin vida en esas condiciones en el sector Infonavit Mochicahui. Seguiremos atentos. Esto es lo más relevante en la información de seguridad.
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0: Vamos con Marta Liliana Castro, las lluvias. Marta, buenas tardes.
2: ¿Qué tal, Víctor? Buenas tardes también al auditorio de Línea Directa. Las recientes lluvias que se han registrado en la Sierra Madre Occidental han puesto fin al periodo de incendios forestales en Sinaloa, por lo que aún, y cuando no puede descartarse que se presente algún siniestro gracias a la humedad acumulada en la vegetación en estas zonas montañosas, ya son mucho menos recurrentes, dijo Roy Navarrete Cuevas, director estatal de Protección Civil. Mencionó que el balance de este ciclo es sumamente positivo. De acuerdo a los registros del Instituto Estatal, la temporada cerró con apenas 18 incendios, una cifra que contrasta drásticamente con la emergencia del año pasado, que fueron más de 107. De acuerdo a la temporada, precisó que el número final será cotejado y cuadrado con la Comisión Nacional Forestal y la Secretaría de Bienestar y Desarrollo Sustentable, que son quienes llevan un balance total. Pero este notable descenso no solo dijo es obra de la naturaleza, sino que también atribuyó a esta reducción al éxito del desempeño de los equipos humanos que brindaron, pues, una especie de, o blindaron, vaya, Víctor, la zona de riesgo desde el primer momento. Ese es mi reporte.
0: Ahí está. Bueno, pues esperemos que continúen las lluvias, sobre todo en la zona serrana, deja beneficios en todos sentidos. Muchas gracias, Marta.
2: Buenas tardes.
0: Buenas tardes. La secretaria de las mujeres, Ana Chiquete, presentó su renuncia. Hoy mismo rindió protesta como senadora suplente de Imelda Castro. Y ya tendremos aquí la información. Iniciaron ya los registros de aspirantes a la candidatura, las candidaturas a gobernadoras o gobernadores por parte de Morena. Y también Tere Guerra, que es aspirante a la candidatura de Morena a la gubernatura de Sinaloa, hace un llamado a la unidad y aceptar los resultados del procedimiento interno para la elección de candidata o candidato rumbo a las próximas elecciones. Y con esto y más, continuamos.
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0: Es la 1:35, hay nuevas senadoras y senadores, dieron protesta suplentes en virtud de que en el Senado, pues también surgieron algunos aspirantes a gubernaturas. Entre ellas está la que hasta hace unas horas era secretaria de las mujeres del gobierno del estado, Ana Chiquete. Es suplente de Imelda Castro y Manuel Aceves. Tienes el reporte. Manuel, buenas tardes.
28: Buenas tardes, Víctor. Audiencia, efectivamente, Ana Francis Chiquete Elizalde asumió este martes 23 de junio de 2026 funciones como senadora de la República, luego de rendir protesta como suplente de Imelda Castro Castro. Con este movimiento, Chiquete dejó la titularidad de la Secretaría de las Mujeres, cargo que presentó su renuncia para incorporarse de manera formal ante el Poder Legislativo Federal. Más detalles en Línea Directa portal.com.
0: Muchas gracias, Manuel.
28: Buenas tardes.
0: Buenas tardes. Tere Guerra pide un acuerdo de unidad para que al final del proceso todos y todas respeten el resultado. Vamos contigo, Beatriz Piña. Buenas tardes.
29: Buenas tardes, Víctor, para ti y para todo el auditorio de Línea Directa. Así es, comentarte que el aspirante de Morena a la Coordinación Estatal para la Defensa de la Cuarta Transformación, María Teresa Guerra Ochoa, propuso la firma del acuerdo por la unidad de Sinaloa, entre ellas y los aspirantes Imelda Castro Castro, Graciela Domínguez Nava y Jesús Ibarra. En conferencia de prensa de este martes, Guerra Ochoa hizo un llamado público a las y los participantes del proceso interno de Morena para suscribir y firmar este acuerdo de unidad y respeto a los resultados que arroje la contienda una vez que se realice el registro el próximo sábado 27 de junio. Es la información, Víctor.
0: Muchas gracias. Gracias, Beatriz. Vamos con Jessy Jauregui esta mañana, la subsecretaria de Biodiversidad y Restauración Ambiental de la Semarnat. Habló sobre los requerimientos legales y administrativos para la instalación de la planta de fertilizantes de GPO en Topolobampo. Ya cuenta con todas las autorizaciones esta planta, autorizaciones ambientales. Jessy, buenas tardes.
30: Buenas tardes, Víctor, auditorio de Línea Directa. Efectivamente, y es que la subsecretaria de Biodiversidad y Restauración Ambiental del Gobierno de México, Marina Robles García, señaló que la planta de fertilizantes de GPO que se construye en Topolobampo cuenta con todas las autorizaciones ambientales requeridas para su desarrollo, y también explicó que el proyecto inició su proceso de evaluación ambiental hace más de una década y que tras diversas revisiones técnicas, procedimientos judiciales, consultas, obtuvo en el 2022 las autorizaciones necesarias para avanzar, pero además señaló que Profepa mantiene todavía vigilancia permanente sobre el desarrollo de esta planta.
0: Bien, muchas gracias, Jessy.
30: Buenas tardes.
0: Vamos con Rogelio Félix. ¿La tarjeta de descuento para estudiantes vale también en periodo de vacaciones? Rogelio, buenas tardes.
1: ¿Qué tal, Víctor? Muy buenas tardes, qué gusto saludar al auditorio, informarte que pese a que ya salieron de vacaciones de verano la mayoría de los estudiantes de nivel básico, bachillerato y profesional, los concesionarios del Servicio del Transporte Urbano en Sinaloa están obligados legalmente a respetar el descuento hasta el próximo 14 de julio, así lo informó Marco Antonio Osuna Moreno, el director de Vialidad y Transporte del Gobierno del Estado. Dijo que los permisionarios y sus choferes deben acatar el calendario oficial de la Secretaría de Educación Pública y Cultura, que establece como último día de clases el 14 de julio y cobrar la tarifa de 3 pesos con 50 centavos. Así es que, Víctor, a partir de esa fecha ya no será válido el descuento a los estudiantes y tendrán que pagar la tarifa normal, que es de 15 pesos en primera, Víctor.
0: Muchas gracias, Rogelio. Gracias. Y vamos con Laura Galván en Mazatlán. ¿Qué pasó en el faro? Laura, buenas tardes.
2: ¿Qué tal, Víctor? Buenas tardes. Buenas tardes, amigos del auditorio. Las altas temperaturas que se registran en este destino han motivado medidas de prevención en el faro, en donde a partir de las 10 de la mañana ya no se permite el acceso. Este martes 22 de junio, un grupo de turistas originario de Toluca que arribaron con la intención de conocer este, que es uno de los principales atractivos de la ciudad, se encontraron con la restricción y unas vallas metálicas que les impidió el paso, lo que les causó molestia, pues iban decididos a subir hasta la cima del Cerro del Crestón, y es que fue colocado un letrero en donde dice cerrado por sensación térmica arriba de 40 grados. Uno de los trabajadores del faro dijo que era una buena medida para evitar algún riesgo entre los pacientes. Víctor, es el rey.
0: Ah, pues es una medida, pues sí, muy oportuna en este caso. Muchas gracias, Laura.
2: Buenas tardes.
0: Buenas tardes. Seguimos en Mazatlán. Félix Rodríguez, buenas tardes.
3: Buenas tardes, Víctor. Editorio, el 9 colonias y fraccionamientos de la ciudad, el gobierno de Mazatlán llevará a cabo la construcción de gimnasios al aire libre como parte de la estrategia para el rescate de espacios públicos, convertirlos en sitios de convivencia y con ellos fortalecer el tejido social. La alcaldesa Estrella Palacios Domínguez puso en marcha la obra en el fraccionamiento Mar de Cortés y anunció que los 9 gimnasios al aire libre serán construidos en los fraccionamientos Mar de Cortés, Terranova, Arboleda 1, San Joaquín y San Andrés, así como en las colonias Burócratas, Villa Galaxia, Olímpica y en el Infonavit Alarcón. Detalló que estos espacios tendrán una inversión de 3.6 millones de pesos y estarán abiertos a todo el público sin costo alguno. Víctor, auditorio, es la información.
0: Muchas gracias, Félix. Gracias. Vamos con Mireya Trejo. Se manifestaron familias en Los Mochos, son de Constancia, te están exigiendo escrituras. Mireya, buenas tardes.
4: Muy buenas tardes, Víctor, auditorio de Línea Directa. Efectivamente, habitantes de Constancia, municipio del Fuerte, se manifestaron pacíficamente esta mañana en las oficinas de INSUS Los Mochis para exigir la escrituración de los terrenos que les asignó desde el 2009, año en que inició la gestión de este trámite. Los inconformes denunciaron tener 16 años, 8 meses esperando que la extinta Coret, actualmente INSUS, pues les entregue estos certificados de propiedad de sus lotes para tener certeza jurídica y poder construir en ellos el hogar que tanto necesitan. Cuestionaron dónde están los apoyos por 12 mil pesos para cada escritura pagadas por el gobierno federal para cada uno de los 352 propietarios, pues suman más de 5 millones de pesos que no saben qué hizo la dependencia con ellos y ya están cansados de tantas largas y engaños, dicen, en esta prolongada gestión que ya exige solución. Es el reporte, Víctor.
0: ¿Entonces ya pagaron?
4: Sí, ellos aseguran que el gobierno inicialmente entregó 8,000 pesos y luego 4,000 pesos más a cada para la escritura de cada uno de estos 352 propietarios, son 5 millones de pesos, y por eso ya tienen tantos años gestionando y exigen que ya les entreguen las escrituras porque ya están pagadas, Víctor.
0: Muchas gracias, Mireya.
4: Gracias. Muy buenas tardes.
0: Vamos a buscar una respuesta por parte del gobierno del estado. Vamos con nuevamente con Jessy Jauregui. Ahí tenemos, están pidiendo que aceleren la reparación, o es Blanca Peinado, sí, es contigo Blanca Peinado, está pidiendo el Centro Empresarial que aceleren la reparación de baches en Los Mochis. Estamos en plena temporada de lluvias. Blanca, buenas tardes.
5: Buenas tardes, Víctor y auditorio de Línea Directa. Desde los primeros días de este mes de junio se empezaron a registrar las primeras lluvias de la temporada en Sinaloa, y aunque en Los Mochis aún no se tienen precipitaciones intensas, preocupa el gran número de baches y las fallas en el sistema de drenaje. Por eso piden que se aceleren estos trabajos de rehabilitación, manifestó Kenia Moreno Díaz, presidenta del Centro Empresarial del Valle del Fuerte. Es el reporte.
0: Muchas gracias. Gracias, Blanca. Vamos con Sabás Espinosa. En la región del Ebro están solicitando firmas, están levantando firmas para ampliar el periodo de subsidio de la tarifa de energía eléctrica. Sabás, buenas tardes.
6: ¿Qué tal, Víctor? Muy buenas tardes y buenas tardes también al auditorio. Integrantes del Comité de Defensa contra los Altos Cobros de la Comisión Federal de Electricidad anunciaron una campaña de recolección de firmas para respaldar la exigencia de que Sinaloa sea incluido en la tarifa 1F y para reforzar las gestiones que actualmente se realizan ante instancias federales. El presidente del comité, Jesús Alfredo Gagiola Camacho, hizo un llamado a la población para participar en la recolección de firmas y respaldar este movimiento que busca mejores condiciones tarifarias. Dijo que es la única manera para que se les voltee a ver, y necesitan que la gente, aunque ya haya pagado su recibo, acuda con una copia y firme para demostrar la inconformidad. Explicó que la mesa receptora estará instalada en la plazuela municipal y que podrán participar ciudadanos de Salvador Alvarado, Mocorito y Angostura. Víctor, el reporte.
0: Bueno, pues a firmar, ¿no? Muchas gracias, Sabás.
6: Buenas tardes.
0: Buenas tardes. Vamos a una pausa, regresamos con más noticias en Línea Directa, información de verdad.
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2: La UAS y Marco Verde hacen historia. 1000 universitarios se unen y logran el Guinness World Record, denominado la clase fitness de boxeo más grande en línea y en múltiples sedes, con un despliegue sin precedentes que unió de manera voluntaria y simultánea a las 4 unidades regionales, logrando reunir la participación coordinada de 1000 estudiantes universitarios. La histórica jornada tuvo como sede principal el puerto de Mazatlán, guiada por el sinaloense universitario y medallista olímpico Marco Alonso Verde Álvarez. Somos grandes, somos guapos.

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11: Es la 1:48 y vamos en este momento a la cobertura de especial de Línea Directa en la Copa Mundial de Fútbol.
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11: En una de las sedes del Mundial de Fútbol, Oscar Arrieta, te saludo en el exterior del Estadio Ciudad de México, el Estadio Azteca. ¿Cómo estás? Buenas tardes.
14: Muy buenas tardes, Víctor. Buenas tardes a todo el auditorio de Línea Directa. Continuamos con la cobertura total de la justa veraniega. A mis espaldas, el Coloso de Santa Úrsula, donde en unos minutos más tarde, Javier El Vasco Aguirre estará convocando a su última conferencia de prensa previo al tercer duelo de fase de grupos ante República Checa, que recordemos se jugará el día de mañana, miércoles 24 de junio, en punto de las 6 de la tarde. Para Sinaloa será el horario en que el silbatazo inicial suene en el Estadio Ciudad de México para el último compromiso de la primera ronda en esta Copa de Fútbol para la selección mexicana. Pero eso se hablará aún más el día de mañana, porque hoy ha sido una jornada histórica en esta competencia gracias a Cristiano Ronaldo, quien con su doblete ante Uzbekistán no solo ayudó a la goleada de Portugal de 5-0 frente a los asiáticos, sino que también se ha convertido en el único hombre en la historia de esta competencia en anotar en 6 ediciones. Ya son 20 años consecutivos en los que el astro lusitano levanta la mano y aparece en la lista de los goleadores de esta competición, algo que hace décadas era inimaginable, hoy se convierte en realidad gracias a Cristiano Ronaldo. Desde Alemania 2006 hasta Norteamérica 2026, todas las ediciones han tenido como común denominador un gol de CR7, quien hace crecer aún más su leyenda, alcanzando este récord que difícilmente será igualado y mucho más complicado aún será ser superado, pues quien aspire a superar este récord tendrá que mantenerse activo y en la élite un mínimo de 24 años para aspirar a anotar en 7 ediciones de la justa veraniega. Víctor Auditorio, así el reporte.
11: Gracias, Oscar. Gracias. Ahí estamos atentos a todo el análisis y sobre todo las crónicas del Mundial y todos pendientes. Ya inició la cuenta regresiva para este partido, el tercer juego de la selección mexicana. Y estaremos también con toda la información. Y esta es la cobertura especial de Línea Directa en la Copa Mundial de Fútbol.
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11: Nos preguntan si hay pronóstico de lluvias. Sí, sí hay pronóstico de chubascos dispersos en varios municipios del estado para esta tarde. Esta temporada normalmente las lluvias son de tarde, noche. Así que bueno, pues tomemos precauciones. Y toda la información está en Línea Directa, portal.com, sección clima. Vamos a una pausa y regresamos con la parte final.
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13: Es la 1:56 y vamos con esta información. Atención, papás. Estamos con Juan Gabriel Franco. Ya comenzaron, digamos, las vacaciones para muchos niños de escuelas de nivel básico. Otros todavía no han salido, pero aquí el tema de fondo es que hay que tener, extremar precauciones en casa porque los accidentes se presentan en periodos de vacaciones en los hogares, ¿sí? Y la precaución que se está solicitando a niños y adolescentes. La pregunta es, ¿sabes qué hacer en caso de una emergencia? Los cuerpos de auxilio están trabajando para estar listos ante una situación. Pero ¿cómo prevenir accidentes en casa? Porque ya hemos revisado estas estadísticas cada año. Aumentan las emergencias por caídas, por golpes y quemaduras graves, incluso en la cocina, que es el lugar donde ocurren los accidentes más graves. Y ahí es principalmente por descuido de quienes están, pues ahora sí que a cargo de estos menores, padres, tutores, abuelos. Finalmente hay que estar muy atentos, marcaje personal con los niños, mensaje que hacen llegar los cuerpos de auxilio. Y hablando de estudiantes, pues vienen las graduaciones y clausuras escolares. ¿Qué está recomendando la CEPIC en estos casos? Juan Escutia, buenas tardes.
14: Buenas tardes, Víctor, buenas tardes al auditorio. Así es, las fiestas de graduación y clausura escolares del nivel básico deben de realizarse principalmente en los planteles escolares para evitar que los padres de familia realicen gastos excesivos en estos eventos. Así lo destacó José Juan Rendón Gómez, jefe de los servicios regionales de la CEPIC en Mazatlán, quien precisó que ese fue el comunicado por parte del gobierno del estado. Detalló que de acuerdo al comunicado de las autoridades estatales, los festejos por fin de ciclo escolar se pueden realizar en el área de la techumbre de los planteles escolares y en horarios que no afecten tanto el calor. Es el reporte, Víctor.
13: Muchas gracias, Juan. Gracias. Ahí está la recomendación de la CEPIC en esto de las graduaciones y los eventos de clausura en las escuelas. Antes de la pausa, tenemos a Jonathan Espinosa. Se han registrado casos de derrames de aceites por el drenaje en Guasave. Lo están detectando en varios restaurantes. Ya la COEPRIS interviene en este asunto que pues está provocando problemas serios en el drenaje.

0: sanitario de Guasave. Jonathan, buenas tardes.
1: ¿Qué tal, Víctor? Buenas tardes y buenas tardes al auditorio de Línea Directa. Pues tras el derrame de grasa registrado el fin de semana en una alcantarilla del centro de Guasave, la Comisión Estatal para Protección contra Riesgos Sanitarios de Sinaloa, COEPRIS, manifestó su disposición para fortalecer la coordinación con la Junta Municipal de Agua Potable y Alcantarillado de Guasave a fin de prevenir situaciones similares. La titular de la COEPRIS en Guasave, María Enriqueta Cervantes López, aclaró que no se detectó un riesgo sanitario para la población y aclaró que la supervisión de las descargas del sistema de drenaje corresponde al organismo operador del agua, pero reiteró el compromiso de seguir trabajando en coordinación. Víctor, el reporte.
0: Sí, porque pues la mayor parte, al menos el más de la mitad de los restaurantes no cuentan con trampas para evitar que se vayan esos residuos de aceites y grasas al drenaje que están brotando por algunas alcantarillas de Guasave. Aquí el llamado es para que se aplique la normatividad por parte de COEPRIS en los restaurantes. Muchas gracias, Jonathan. Gracias.
1: Muy buenas tardes.
0: Y gracias a usted por su compañía. Le invitamos a que esté con nosotros en punto de las 6 de la tarde, tercera emisión de Línea Directa en radio. Y si algo importante sucede en las próximas horas, toda la información está en lineadirectaportal.com y en nuestras redes sociales. Buenas tardes, buen provecho. Pásela bien.
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3: 2:01.
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¡Qué barbaridad! ¡Qué manera de arrancar con la primera emisión de Música Exacta, edición martes! Ni te cases, ni te embarques, y de XFM, ni te apartes. Yo soy Liz Medina y como siempre es un gusto, es un placer saludarte. Buen provecho para aquellos que estén degustando de sus ricos y deliciosos alimentos. Y los que no, pues ya estamos en lista varios, ¿verdad? Pero mientras, yo los invito para que me acompañen los próximos, que en cuanto me quedan. Me queda 1:55, entonces vamos a disfrutar, vamos a bailar, vamos a cantar y además vamos a chismear. Hay mucho que platicar, ahí les va. Hoy les voy a decir quién lanza versión de una canción, pues la verdad que se ha posicionado en los primeros lugares en esos últimos días, lanza versión en español, ahorita les voy a dar los detalles. Hablaremos de la salud del señor Luis Miguel, y es que su hija Michelle Salas ya por ahí rompió el silencio y vaya mensaje fuerte esos, diría mi sobrinito fortototote, que lanzó. Ahorita les voy a decir. Y hablaremos también dónde está de la casa de los famosos. Ya hay por ahí algunas revelaciones de los participantes y creo que por ahí alguien está repitiendo. ¿En verdad o esto es broma? Bueno, ahorita nos vamos a entrar a todos estos detalles. Mientras, los invito para que me acompañen, porque después de escuchar a Aitana con eso que es superestrella, vámonos con eso que viene a cargo de la señorita Karol G. Vamos a cambiarles un poco el ritmo, pero seguiremos cantando las próximas horas. Si antes te hubiera conocido, es lo que llega a la primera emisión de Música Exacta con Liz Medina. ¡Iniciamos!

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1: Continuamos con mucho más en XFM 98.9. Y bueno, muchachos, oigan, hay mucho que platicar y yo voy a arrancar con una noticia que la verdad, pues trae energía con un ritmo bastante futbolero y con un sabor colombiano. Resulta que me estoy enterando, a ver si tenemos algo, digo, yo sé, ya alcanzo a escuchar por ahí, no sé quién tiene la canción, pero la tenemos por ahí. Por favor, digo, pues para ir entrando en este saborcito. Shakira, la reina de los escenarios, muchachos, tal cual, y que quede escrito en el acta. Reina de los escenarios y soporte. Acaba de soltar, bueno, está por soltar más bien la versión en español de Die Die, este himno oficial de esta fiesta futbolera. Y ojo al dato, porque la gran sorpresa que es, bueno, es que lo va a estrenar nada más y nada menos que en el partido de Colombia contra República Democrática. Bueno, la República del Congo, lo voy a decir así. Eso va a ser esta noche. De hecho, el juego va a ser ahí en Guadalajara. Imagínense la escena, la selección, salta al campo, la emoción a tope y de fondo la voz de la loba con un tema, pues que ya está en el top 5, creo que es el top 5 global. Shakira, de hecho, ha confesado que lanzará esta versión en español, pues significa muchísimo para ella, porque conecta directamente con su tierra y con la pasión que el fútbol, pues despierta en millones de corazones. Además, la barranquillera ha estado, el día de ayer estuvo, si no me equivoco, por ahí celebrando el récord histórico de Messi, demostrando que no solamente vive la música, sino también la magia del deporte. Aquí es donde yo me pregunto, ¿y por qué será, verdad? Así que prepárense, porque esta noche no solamente habrá goles y emociones, también habrá música que promete convertirse en un clásico del fútbol. Shakira, muchachos, regresa a poner su sello en la historia del fútbol. Vamos a continuar con más música y pues no me voy con Shakira. Este es mi programa, yo pongo lo que yo quiera, producción, lo siento. Muy producción serán ustedes, pero este es mi programa. Dice Música Exacta con Liz Medina, no con la producción. Hablando del fútbol, vámonos con eso que viene a cargo de Los Ángeles Azules, acompañados de mi Belinda, y vámonos por ella. A disfrutarlo, modo guapachoso activado, en este martes, ya 23 de junio. Continuamos, ponte Exa.

Kiss, Kiss Me More a través de Texas FM 98.9. Que si estaba bailando, cantando. Ay, ustedes me vieran, qué barbaridad. 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Me voy con más música, cortesía de Pollo Feliz. Fíjate. Vámonos con eso que viene a cargo de Camilo. Yo soy Liz Medina y estás escuchando la primera emisión de Música Exacta.

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2: 2 con 37.

Ahí está Nueva York, en voz de Bad Bunny a través de la frecuencia exacta. 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Nombre, esta canción está, miren, buenísima. Mejor que el plato de pozole que me comí hace días, porque no he comido pozole. Vámonos con más música. Yo soy Liz Medina y en todas partes, ponte Exa.

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1: 2:45.

Ahí están los chicos de Matiz, bien acompañados por Karin León, como lo hice yo. Buenísima rola, ¿eh? Tenemos las caras ahorita. Como si fuera quincena. Oigan, yo quiero aprovechar esta intervención porque quiero invitarlos a apoyar a nuestro México lindo y querido en la máxima fiesta futbolera y sobre todo consentir a nuestros peques con el uniforme de su preferencia. 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Ahí les voy otra vez, 6681-946563. Mis amigos del disfraz, es el lugar ideal. Me voy con más música y les voy a cambiar un poco el ritmo. Digo, pues es que yo para mí ya el martes a estas horas... 11 minutos para que sean ya las 3 de la tarde, las 15 horas. No, hombre, yo ya ahorita siento que iniciamos el fin de semana. Y no hagan esas caras, porque este es mi programa y yo lo inicio cuando yo quiera. Entonces, púchale play a eso que viene a cargo de Sebastián Yatra, acompañado de Huayna. Y esto es Chica Ideal. Continuamos en todas partes. 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
2: Son las 3.
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Ahí está Grupo Frontera en XFM 98.9 con eso que es Dale, dale, dale, son un solo corazón. Vamos a continuar con más música, pero hay una nota que llamó mucho mi atención. Bueno, ya desde hace rato, la verdad. Ustedes saben que, miren, el sexto sentido de uno, confíen y teman a la vez. Ah, claro que sí, pero por favor, producción, si ustedes son tan amables de ponerme algo el señor Luis Miguel, digo, para ir entrando en esto que la verdad ha dejado mucho de qué hablar. Gracias. Oigan, Exalovers, prepárense porque la verdad esto está que arde en el mundo del espectáculo. Y es que Michelle Salas, la hija de Luis Mirrey, rompió el silencio y lanza un mensaje contundente sobre la salud del Sol de México. Con un tono firme y sin rodeos. Ella lo que va, muchachos. Michelle dejó claro que está cansada de los rumores y especulaciones que circulan alrededor de su padre. Y la intervención fue un llamado a la responsabilidad. Pide respeto y recordó también que detrás de la figura pública hay una persona que merece privacidad y dignidad. Lo interesante es que no solamente defendió a Luis Miguel como artista, sino como ser humano, dejando ver la fuerza de los lazos familiares. Y claro está, la importancia de cuidar la imagen de alguien que ha marcado generaciones con su música. Así que, queridos Exalovers, más allá de las notas de prensa y los titulares llamativos que nos hemos encontrado en redes sociales, lo que queda es un mensaje poderoso, ¿eh? Y eso me gustó. La salud y la vida privada no son espectáculo, son terreno sagrado. Pero ahora yo les pregunto, digo, ya que andamos en el tema, ¿creen que ese llamado de Michelle pues logre frenar la ola de rumores que siempre rodea a Luis Miguel, o la curiosidad del público es mucho más fuerte que cualquier advertencia? Ahí se los dejo sobre la mesa. Y es que no deja de ser Luis Miguel. O sea, es Luis Miguel, señorita Michelle Salas. Y eso que Luis Miguel siempre se ha mantenido al margen, ¿no?, de todo lo que ha pasado con su vida personal y así. Hasta ahora en la serie, que supimos, bueno, supimos lo que él quería que supiéramos. Pero bueno, pues ahí está. Luis Miguel, al parecer, bueno, ya por ahí he leído que está ya mejor, está estable. Y va, de hecho, a recuperarse aquí en nuestro México lindo y querido. Pero mientras, muchachos, vámonos con más música. ¿Nos vamos con Luis Miguel? Pues total, ¿verdad? Vámonos con algo de Luis Miguel. Y los voy a dejar con qué será bueno. Ahorita les había dicho a producción que me pusiera la de Ahora te puedes marchar, pero me pusieron la que les dio la gana, como si fuera su programa, producción. O sea, ¿voy a hacer recorte? Sí, o sea, como va la cosa, ¿verdad? Pero bueno, vámonos con eso. Llega el señor Luis Miguel y ahora sí, pues hagan lo que quieran, producción. Pónganme la que quieran de Luis Miguel, la que sea, pues de todos modos yo la voy a pagar. A mí me van a, sí, pongan la que ustedes quieran, total. Él es Luis Miguel, yo soy Liz Medina y nos vamos con eso que es fría como el viento, peligrosa como el Mars.

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1: Ya 3 de la tarde con 22 minutos, seguimos con mucho más a través de la frecuencia exacta. Vamos a continuar, pero antes de irme con la siguiente rola, les quiero decir algo que sí vale la pena. 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Me voy con eso que viene a cargo de Alex Warren. Algo que suena bastante bien. Digo, para arrancar ya el fin de semana, ¿verdad? En mi programa. Y lo arrancamos cuando yo quiera. Sí.

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3: 3:36.
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es el señor Luis Fonsi desde Puerto Rico para el mundo entero. Yo cambiaré. 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Me les voy con más música, pues vámonos con esto. Bueno, les voy a dejar la versión, ya próximamente va a ser la versión viejita, la versión en inglés de Die Die, porque hoy por la noche, de hecho, será lo de... ¿A qué hora va a ser el partido de Colombia contra el Congo? A las 7 de la tarde, que aquí serían a las 6. Pregunta seria. Bueno, pues en cuanto empiece el partido, Shakira, les recuerdo, va a estrenar la versión en español de Die Die, para que estén muy al pendiente. A ver si mañana se las traigo. A ver si mi jefa ahí se pone pilas y ya la tiene lista. Pero mientras, vámonos con esta versión en inglés. Ella es Shakira, yo soy Liz Medina y ambas movemos las caderas así.

0: Ahí está, el ex de Karol G tenía razón. Es lo que acabas de escuchar a través de la frecuencia exacta. Oigan, yo ya estoy para despedirme, pero antes de ello, déjenme me siento. Oigan, vamos a platicar de los famosos. Y es que prepárense porque se viene ya el reality. Me quitaron aquí la imagen. Te digo, pues. Ay, producción. Oigan, prepárense porque se viene un reality que promete dar mucho, pero mucho de qué hablar. Próximo 26 de julio, después del Día Universal, arranca la cuarta temporada de La Casa de los Famosos México y hay rumores, hay expectativas y hasta sorpresas confirmadas. Una de ellas es la participación de Line Aro, quien después de brillar en la tercera edición regresa, pero ojo, no regresa como habitante, porque otro mueble no queremos. ¿Lo dije o lo pensé? Bueno, sino como parte de la voz oficial del tema musical de esta nueva temporada. Y hablando de revelaciones, fíjense que la productora Rosa María Noguerón, por ahí dio un adelanto que la primera sorpresa va a llegar el 5 de julio, para que estemos muy al pendiente, pero viene con una dinámica totalmente distinta a la de los años anteriores. Hay que recordar que antes los famosos se revelaban que con pistas como los zapatos, siluetas, en cuartos misteriosos, y ahora dicen que será como abrir cajas de muñecas. Es una campaña pensada para sorprender a todos, así que pues ya lo saben, ¿no? Mientras el fútbol nos tiene con el corazón acelerado, la televisión mexicana prepara ya su próximo y su propio espectáculo lleno de intriga, polémica y mucha expectativa. La pregunta es, ¿quiénes serán los próximos habitantes que se atreverán a entrar a esta casa? ¡Wow! Se decía que hasta Consuelo Duval, ¿verdad? Pero bueno, vamos a ver, hagan sus apuestas, muchachos. Mientras, yo voy a aprovechar, pero para despedir esta emisión. Acabamos con la primera emisión de Música Exacta, yo me les voy. Regreso mañana miércoles, ombligue de la semana, en punto de las 9 de la mañana, con una aventura musical que lleva por nombre Regrexa. Pero mientras se van a quedar con Majo Parra, en punto de las 4 de la tarde, llega con la segunda emisión de Música Exacta. Me voy con eso, que viene a cargo de Sebastián Yatra y 20 artistas más que cantan, así es que disfruten eso que es Canción para Regresar. Y ya lo sabes, en todas partes, ponte Exa. Adiós.
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1: Son las 4.
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Checo, que llegó a cargo de Gloria Trevi, no está sola. Muy buenas tardes, Monchis, a través de Exa 98.9 FM, Majo Parra en la cabina naranja, haciendo posible la segunda emisión de Música Exacta. Gracias a Liz Medina por el pase de micrófono. 36 grados centígrados, bastante soleado, con una sensación térmica, ¿qué? De 40, así como lo escuchan, de 40 grados, hay que protegernos bastante del sol, siempre usar nuestro bloqueador, mantenernos bien hidratados, porque el sol y este calor está demasiado fuerte en nuestra ciudad. Hoy es el día de hoy, vamos a hablar de un tema bastante bueno, porque ¿alguna vez te has preguntado si tu nombre podría estar relacionado con la suerte que tienes en la vida? Fíjate que esto puede suceder como, imagínate esto, dos personas que trabajan igual de duro, buscan en las mismas oportunidades y aún así parecen que siempre encuentran el amor, el dinero o el éxito más rápido que la otra. ¿Coincidencia o habrá algo más? Pues fíjate que hoy vamos a hablar de un tema que está dando mucho de qué hablar y algunos expertos aseguran que existen nombres que con su significado, historia y la energía que transmiten están relacionados con la prosperidad, la abundancia, jazz del amor, la abundancia que llega a nosotros. Y con esto vamos a iniciar la segunda emisión de Música Exacta. También tendremos al ratito Punto Exacto con nuestro compañero y amigo Pepe Salas, pero eso al ratito vamos a descubrir. Vámonos con más música y yo sin duda esta canción que viene a continuación la agrego a mi lista de canciones favoritas y llega más y menos que con Ricky Martin, Vuelve 4 con 6, Majo Parra a través de Exa.

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2: 4:16.
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3: 420.

algo que llegó a cargo de Carlos Vives, te dedico 424 a través de Exa. 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Y yo siempre he dicho que el mundo del espectáculo tiene mucho de qué hablar. Y atención a todos los fans de Madonna, de la reina del pop, porque acaba de revelar que el proyecto sobre su vida quedó oficialmente cancelado. Así como lo escuchan todos aquellos los que estaban esperando este gran proyecto. Y no fue, fíjense que no fue por falta de interés, sino por una batalla de números. ¿Qué? Sí, pues Madonna confesó que pasó casi 4 años trabajando en el guión, en el casting y en el presupuesto pues de la producción, pero también terminó chocando con Universal Studios porque según ella, pues su historia es tan extraordinaria que necesitaba una inversión mucho más grande. Y pues la cantante intentó después llevar el proyecto a Netflix en forma de serie, pero ahí surgió otros problemas con derechos de guión que ella misma pues había escrito. Así que por ahora le espera historia pues de Madonna, tendrá que seguir esperando para llegar a la pantalla. Y la pregunta es, ¿sería el final definitivo de la reina del pop o encontrará otra forma de contar su historia? Pues hay que esperar, porque pues por el momento, este proyecto de la pantalla grande y pues llegó a ser cancelado. Así que vamos a esperar. Así que todos los fans de Madonna, la reina del pop, pues acaba de revelar este proyecto. Quedó cancelado sobre pues su vida. Vámonos con más música y llega por acá esta canción que viene a cargo de Hash, Si me hubieras llamado ayer. 426 Majo Parra a través de EXA.

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2: 4:35. 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
3: 4:39.
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0: por si te quieres quedar a través de Exa. 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
0: Y yo al principio te comentaba que existen nombres que realmente hay especialistas que dicen que hay personas que siempre, no sé si te ha tocado mirar personas que siempre ganan rifas, que encuentran estacionamiento a la primera, que no batalla, que consiguen trabajo rápidamente y parece tener una estrella bastante bonita que lo acompañan pues a donde sea que van. Pues fíjate que algunos especialistas revelan que si conoces a alguien que tenga una suerte increíble, de esas personas que parecen tener un imán para las buenas noticias, porque se dice que la suerte no existe y que todo depende pues del esfuerzo que uno hace. Pero hay quienes creen, especialistas que creen, que los nombres guardan una energía especial desde el día que llegamos al mundo. Así como lo escuchas, por ejemplo, yo que me llamo María José, pues puede que esté en la lista, que hay que buscar esa lista, porque existe una lista de los nombres de las personas que guardan una energía especial desde el día en que llegamos al mundo. Y estarían pues vinculados con la riqueza, el amor y la buena fortuna. Así que si vas a tener un bebé, si estás embarazada y estás pensando en qué nombre ponerle, pues hay que buscar esta lista porque dicen que existe esta lista y que pues ahí vamos a ver si el amor y la buena fortuna están en este nombre que le vamos a poner al bebé. Y que sabe, tal vez puedes descubrir también en qué suerte está tu nombre. Así que pues bastante buena esta información. Voy a ponerme a buscar en esta lista bastante amplia si mi nombre está y si tengo esa suerte. muy buena. Pues los especialistas lo revelan, así que me imagino que sí has de tener algo de coherencia. Vámonos con más música y llega por acá esta canción que viene. Una canción que de verdad me encanta y yo la agrego en mi lista de favoritas también. Llega a cargo de Rosalía, Yaritza y su esencia, La Perla. 446 Majo Parra a través de Exa.

cargo de Abraham Mateo, quiero decirte 4:52 a través de Exa. Y antes de irme con más música, quiero mandar un saludote muy especial a mi queridísima Julie. Un fuerte abrazo, Julie. Un beso y un abrazo, que siempre están sintonizando Exa. Y a nuestra queridísima Jade, a nuestra pequeña Jade Italia, que siempre está muy al pendiente de la programación. Muchísimas, pero muchísimas gracias. Vámonos con más música. Te voy a dejar con esta canción que viene a cargo de León Larregui. Se me va. Oye, si al ratito también iremos al punto exacto, porque por allá se encuentra nuestro compañero y amigo Pepe Salas, y vamos a descubrir dónde anda Pepe, pero eso al ratito. Vámonos con esta canción, 4:53, Majo Parra, a través de EXA.

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2: 450.

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13: Son las 5.
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